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3: Oigan, ¿ustedes se estrenan los dedos? ¿Es malo? ¿Es bueno? Hay mucha leyenda, ¿no? Sobre que sí es malo y no sé qué. A mí me truena, pero todo, o sea, cada que me trueno los dedos, sí, siempre se me quedan viendo bien raro y me dicen, es que no sé cómo le haces. No sé, pero yo sí siento como ese descansito, o sea, como que están rígidos tus dedos. Y de repente los truenas y ya, dices, ¡ay, ya, qué rico! Pero yo no sé si es un placebo que vamos adquiriendo con el paso de los años o qué onda con el tema de tronarnos los dedos. Pero yo se siento bien rico, la verdad. Oigan, 2227-360-941. Recuerda que los fines de semana la programación la haces tú, así que cuéntame cuál rolita, de qué tienes antojo esta tarde-noche. Ya escuchamos Mijares, ahorita va a ir, ¿qué era? Zoé, cuéntame, 2227-360-941. 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

0: Oigan, nos hacía falta Macario, tú. Por supuesto que sí. Y yo creo que cambiaría. Híjole, no, es que sí, es cierto. Tienen toda la razón del mundo. Escoger tres películas mexicanas. ¡Ay, está difícil! Yo tendría que agregar sí o sí El Infierno. De verdad, o sea, el Benny y el Cochiloco tienen que estar en ese de mi top 3. Entonces yo creo que quitamos a... Yo creo que en mi top 3 quito a Marte Duele. No, en tercer lugar dejo El Infierno. En segundo lugar dejo Nosotros los Pobres. Y en primer lugar Los Tres Huastecos. Por aquí la terminación 1826 dice, top 3. Amarte Duele, Voces Inocentes, dice, no estoy seguro de que sea mexicana. No, sí es mexicana. Y tercer lugar, Fuera del Cielo. Dice, y puedo meter más, la neta sí me gustan películas mexicanas, aunque muchos digan que son chafas, a mí me gustan. Es que yo creo que hay dos líneas, ¿no? Están estas películas mexicanas que ya decíamos, Voces Inocentes, los que no, ¿cómo se llamaba? Los Olvidados, estábamos hablando de El Infierno, etcétera, etcétera. Esa es como una línea de cierto cine mexicano. Y está la otra línea que es no quiero demeritar, pero bueno. O sea, ya sabemos, ¿no? Qué cine es. Marta Gareda, Eugenio Derbez, Los Hijos de Eugenio Derbez. Comedia romántica, vamos a decirle. Comedia romántica en el tema de películas mexicanas. Pero oigan, hablemos de otra que por aquí nos recomiendan y que son películas que no son tan comerciales. Está también El Topo. Fíjate nada más. Alejandro Jodorowsky escribió, dirigió y protagonizó esta película en 1970. Es una obra difícil de clasificar porque combina elementos del western, del surrealismo y de la espiritualidad. La historia sigue un misterioso pistolero vestido de negro que atraviesa un paisaje desértico y se encuentra con personajes y situaciones cada vez más extraños. Su estética, simbolismo y narrativa experimental la convierten en una experiencia muy diferente a la del cine mexicano convencional. Y vámonos con otra, El Ángel Exterminador. ¡Esta sí es buena! Luis Buñuel vuelve a aparecer con esta película que se lanzó en 1962, ¿no? Una premisa súper, súper inquietante, ¿no? Después de una cena de sociedad, un grupo de invitados descubre que por alguna razón inexplicable no puede abandonar la habitación. A partir de esta situación aparentemente absurda, Buñuel construye una sátira sobre las convenciones sociales, las apariencias y la fragilidad de las normas que mantienen funcionando al grupo. Sale muy joven ella, muy bella, Silvia Pinal, sale Jacqueline Andere también, sale Don Enrique Rambal, divino, precioso, guapísimo, que forman parte del reparto de esta película. La verdad es que es buenísima, El Ángel Exterminador. Este tipo de películas muchas veces las pasan justamente, por ejemplo, en esta cinemateca en Luis Buñuel, que está en el centro, la pasan en casas de cultura, etcétera. Entonces, cuando veas que hay funciones así de cine mexicano, de este tipo de películas en espacios culturales, de verdad es una gran, gran idea ir a verlas. O en YouTube, también hay muchas que están gratuitas en YouTube. La de Los Tres Huastecos, apenas la vi en YouTube. Están ahí varias. Los Olvidados también. Hay varias mexicanas que están ahí. Macario también, sí es cierto. Macario está en YouTube. ¿Cómo hago para chocolate? Que también nuestro querido Jules la ponía dentro de su top 3. Por supuesto, no podremos hacer un maratón de cine mexicano sin Como Agua para Chocolate. Por supuesto, basado en la... ¿Cómo? ¿El Callejón de los Milagros? Ah, eso no lo he visto tú. Hablando específicamente de Como Agua para Chocolate, evidentemente está basada en la novela. Ya en el 92 la dirige Alfonso Arau, ¿no? Una adaptación de gran, gran novela de Laura Esquivel. La historia de Tita, ¿no? Creo que yo ya me quedé como Tita, te voy a cuidar a mi mamá. Dice una joven enamorada que no puede casarse con el hombre que ama debido a las tradiciones familiares. Combina romance, gastronomía, realismo mágico y drama. La cocina se convierte en una forma de expresión de los sentimientos de la protagonista y en uno de los elementos más memorables de la película. Con una duración de 1 hora y 45 minutos, es una de esas películas que funcionan especialmente bien para una noche de cine en casa, sobre todo si quieres una historia emocional y visualmente atractiva. ¡Ay, es una gran, gran historia! De verdad, una gran historia. Yo me acuerdo que cuando leí el libro yo decía, ¡ay, Dios mío! Sobre todo cuando dice que sale con su manta ahí toda... Si has leído el libro, sabes de qué estoy hablando. Ay, no, sí, esta película fue de esas que entraron en un momento en el que dices, siento cosas de adulto. Oigan, 22-27-360-941, son las 6 de la tarde con 23 minutos en este momento, 24 grados en la capital poblana. Conduce con mucha precaución. Yo soy Marían, en todas partes, Pontexa.
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1: La tarde con 42 minutos y dice, creo anda fallando mi estéreo, a ver, ¿por qué? Espérate, terminación 1733. Ah, nos mandó un audio, a ver, espérate. No vaya a ser algo, espérate, porque no lo escuché, a ver. ¿Qué? No entendí, compadre. No entendí, a ver, explícame bien, porque no entendí. Dice, creo que anda fallando mi estéreo. Oye, estamos platicando acerca de películas mexicanas, pero estamos en una lista de estas películas que no son tan comerciales, ¿no? Haciendo un recuento de las que hemos mencionado, tan como Agua para Chocolate, El Ángel Exterminador, El Topo y Tu Mamá También, ahí está El Detalle y Los Olvidados. Y vámonos con otra que esta la verdad es que está en la lista, pero para serte bien sincera no la he visto, aunque sí está dentro de las películas que definitivamente voy a ver este fin de semana. Evidentemente, el gran Luis Buñuel nuevamente aparece con Nazarín. Nazarín, que salió en 1959 y tuvo como protagonistas a Rita Macedo, a Marga López y a Francisco Rabal. Y se cuenta la historia de un sacerdote que intenta vivir de acuerdo con sus principios de caridad en una comunidad pobre. El problema es que sus buenas intenciones no siempre producen los resultados que espera. La película cuestiona la relación entre idealismo, religión, pobreza y comportamiento humano. Temas que Buñuel aborda desde una perspectiva crítica. ¡Ándale! Y oye, esta, híjole, seguramente va a haber debate porque vas a decir que no es mexicana, pero déjame te explico. Hablamos de El Laberinto del Fauno. Aunque, pues sí, es una coproducción, una historia ambientada en España de la posguerra, pues sí forma parte de esta selección mexicana o de películas mexicanas, gracias, por supuesto, a la dirección de Guillermo del Toro y su producción cinematográfica. Esta película se estrenó en el 2006 y combina evidentemente fantasía oscura y drama histórico a través de la imaginación de una niña que intenta escapar de una realidad marcada por la violencia, ¿no? Evidentemente vemos a una Ofelia con Ivana Vaquero, quien descubre un mundo fantástico por criaturas extraordinarias. Increíble, la verdad es que es una... Híjole, ¿la agregaría a mi top 3? No la agregaría a mi top 3, pero tal vez sí la dejaría como en cuarto, quinto lugar definitivamente. El Laberinto del Fauno me encanta. Creo que uno de mis personajes así como de terror favoritos es ese que no tiene ojos, que se pone las manos en la cara y ahí tiene los ojos y que se come a las hadas. ¡Uy! Ese sí me da mello. ¡Vámonos con Amores Perros! Por supuesto, imprescindible si hablamos de cine mexicano. Esta película de González Iñárritu, que se estrenó en el 2000 y que conecta tres historias a partir de un accidente automovilístico ocurrido en la Ciudad de México. Y entonces vemos a un gran Emilio Echeverría, a un gran Gael García Bernal, ¿no? En sus primeros trabajos como que le dieron justamente la fama que hoy tiene. Y a Goya Toledo, que protagonizaron esta película intensa que explora el amor, la pérdida, la violencia y las decisiones que pueden cambiar una vida en cuestión de segundos. Ojo, porque aquí sí está un poquito más larga, seguramente la conoces, 2 horas 34 minutos. Es posiblemente una de las películas más exigentes emocionalmente en esta maratón que estamos hablando de películas mexicanas, ¿no? Pero también es una de las más representativas del cine mexicano contemporáneo. Y vámonos con la última, Campeón sin Corona. Campeón sin Corona se estrenó en 1946, imagínate nada más. Dirigida por el gran Alejandro Galindo, una película que sigue el ascenso y la caída de un boxeador talentoso que también debe enfrentarse a sus propios conflictos psicológicos. Y aquí vemos a un David Silva, vemos a Amanda del Llano y vemos a Carlos López Moctezuma protagonizando esta historia que demuestra que el deporte también puede convertirse en una forma de hablar sobre ambición, éxito y fracaso. Esta está un poco más corta, 1 hora y 51 minutos. Es una excelente manera de terminar un maratón, regresando a uno de los géneros y temas que marcaron el cine mexicano clásico. Así que ya tienes este recuento, te recuerdo. Campeón sin Corona, Amores Perros, El Laberinto del Fauno y Nazarín. Sumadas a las que ya llevamos, que son como Agua para Chocolate, El Ángel Exterminador, el topo y tu mamá también. Ahí está el detalle, Los Olvidados. ¿Qué otra agregarías tú? Estas películas mexicanas imperdibles que no necesariamente tienen que ver con la comedia romántica. 22 27 360 941. En todas partes, Pontexa.
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Son las 7 de la tarde, ya con 3 minutos. Oigan, qué locura. El lunes vamos a platicar de eso, pero te voy adelantando. Qué locura lo que está pasando con el tema de los terremotos, porque evidentemente ya hay un montón de teorías conspiranoicas, conspirativas, como le quieras decir. Mucha especulación que hay acerca de los terremotos, porque a ver, fue el de Venezuela, luego el de Colombia, luego ayer Indonesia y España, ¿no? Y dicen que viene México. Esto, recuerden, no es predecible, pero hay mucha teoría, sobre todo porque viene septiembre, ¿no? Que septiembre para los mexicanos es un tema delicado en cuestión de los sismos y terremotos. Pero, híjole, hay mucha teoría, mucha especulación, y eso es tendencia en redes sociales. Dice por aquí, terminación 1733. Perdón, Marían, es que de momento se escucharon cumbia y agarré a golpes al estéreo. A ver, compadre. ¿Qué tienes en contra de las cumbias? ¿Qué tienes en contra de que, por ejemplo, sonara algo así? Hoy, ahora sí que literal, hoy tenemos este cumbión. A ver, por ejemplo. ¡Esa no es cumbia, Julio! O sea, sí, pero no. ¡Ándale! ¡Esa es mi rola! ¡Esa es mi rola, compadre! Fíjate que mi familia, ya sabes que todos tenemos familia migrante, ¿verdad? En Estados Unidos. Entonces, mi familia, cuando tuve la oportunidad de visitarlos, los amigos dicen que se tiene mucho la creencia de que en Puebla, o sea, en Estados Unidos tienen mucho la creencia de que específicamente en Puebla todos bailamos cumbia. Cumbia sonidera. Así de esta cumbia que te agachas y es el...

0: las manos hacia atrás y y luego persigues el suelo. Y yo dije, pues compadre, vamos a dejar en alto el nombre de Puebla. Y ahí me tienes, mira, como trompo. A ver, yo sí soy la loca que se pone a bailar solita. Yo amarro la una bufanda en la puerta. A las 2 de la mañana cuando debería estar durmiendo y ahí estoy, mira. Dale. Porque quiero que nos sobran con parejas. Mira, tengo un montón de bufandas. Y la hacen, baila mejor que muchos compadres que conozco. Oigan, si hace falta una sacudidota, ¿no? De chanclas para ir a bailar. Ay, Dios mío. ¿Pero qué tienes en contra del cumbión bien loco? Ya. Son las 7:06. Continuamos en todas partes con Texas.
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las 7:21 se sumó Allison a la lista de los antojos que tenemos de escuchar esta nochecilla. Y oigan, otra de las películas que quiero recomendar, y aquí sí es a título personal. Ahorita me regañó el Jules porque me dijo, no, ¿para qué andas ahí, alborotando al gallinero? Al rato van a estar pidiendo cumbias y ya saben que al Jules hay que convencerlo porque no les gusta estar poniendo cumbias. Pero ahora la dejas, ni modos. No, yo les quería hacer la recomendación de La Delgada Línea Amarilla. A ver, digamos que sí es comedia, sí tiene que ver con comedia, pero es comedia dramática, ¿no? La neta es que buenísima, dirigida por Celso R. García y coproducida, ojo aquí, por Guillermo del Toro. Guillermo del Toro. Narra la historia de 5 hombres solitarios contratados para pintar 200 kilómetros de la línea divisoria en una carretera del país, de México. A ver, vemos a un Damián Alcázar, que tú ya sabes que Damián Alcázar en este tipo de papeles, híjole, la verdad es que hace una actuación impresionante. Vemos también a un Joaquín Cosío, un cochiloco pues para los cuates, Silverio Palacios, Gustavo Sánchez Parra y Américo Hollander. A ver, imagínate nada más la gente que trabaja en estar pintando carreteras, pero que son lejanas. O sea, carreteras que están en, no sé, en medio de la nada. O sea, no hay nada, no hay ni señal ahí. Y tienen que estar 5 días en el tema de estar pintando, ¿no? Entonces, a lo que se tienen que enfrentar. Hambre, frío, no hay señal. ¿Por qué la quitaste? No, pero pues es mexicano, sí aplica, sí. Déjala, ahora la dejas. Yo te dije que ahora la dejaba. A ver, 5 días de trabajo y convivencia que transforman la vida de los trabajadores. Son 5 hombres sin empleo que se unen para pintar más de 200 kilómetros de asfalto con una línea amarilla. Viajan a bordo de una vieja camioneta por carreteras secundarias. Obviamente el trabajo duro les ayuda a compartir sus historias de vida y superar soledades, ¿no? Aprenden sobre los límites entre el bien y el mal y, por supuesto, también entre la vida y la muerte. Ojo, porque sí, híjole, es que sí se tocan temas bien delicados. La verdad es que esta es una recomendación personal, La Delgada Línea Amarilla. Actualmente la encuentras en Prime Video. La verdad es que es imperdible, ¿eh? La verdad sí está muy buena para este fin de semana. Y ya que estamos hablando de cine mexicano, ¿qué otra película, además de las que ya mencionamos, agregarías a esta lista? Y la vamos a compartir en redes sociales también. ¿Qué otro antojo tienes para escuchar esta noche? Son las 7 de la tarde, ya con 24 minutos. 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Son las 7:25, Jules, no la quites.

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1: Son las 7:48, momento de decir adiós. Chao, bye, dijeran el compadre de antes, del programa anterior. Dice terminación 17:33. Que vengan las otras, Marián, ya ando bien prendido con las cumbias, ¿ya ves? Ponla nomás para cerrar. ¡Eso! ¡Obviamente! Dice... Marian, ya es bien tarde y no he pedido mi canción. Y para colmo ya pidieron Panda. Pidieron Allison. Dice, si se puede y el señor Jules tira parito, pues que ponga narcisista por experiencia. Dice, pero si se pone fresa... Dice, pues que ojalá me haga un espacio con Kudai. Ya no queda nada. Ya no queda nada si quieres. Ah, no, esa no es de Kudai, ¿o sí? No, no, pero la de Kudai es la de... Ya nada nos queda, ya nada nos queda. Sí, porque la de ya no queda nada... Esa es de Patti Cantú. Es la otra. Entonces, ¿narcisista por excelencia o ya nada queda de Kudai? Narcisista, ¿no? Sí, narcisista. Dice, excelente noche a los dos. Igualmente, compadre, que tengas una bonita noche. ¡Vámonos! Y la lista de las películas de cine mexicano la vas a encontrar a través de @exafmpuebla y @marianalaire. Oigan, vamos a esperar un voto. Mira, un voto a través del 2227-360-941. Tengo un dilema. Este ya es bien personal, ¿eh? Voy a ocupar los micrófonos a ver si luego no me regañan. Digo, me regañan por andar exhibiendo mi vida personal. Pero tengo un dilema. Me vine en la moto. Ya, me ha dado tregua. O sea, Tlaloc me dijo, órale, va, regrésate. Tú dijiste que hasta 8:30 no lloviera. Órale, va. No sale. Ok, me voy a regresar y no está lloviendo, está bien. Pero según yo iba a ir al gimnasio ahorita. Entonces siento, mi pretexto para no ir al gimnasio. Siento que si voy ahorita al gimnasio, Tlaloc me va a decir, ándale, yo te esperé hasta 8:30. Tú dijiste 8:30, ¿eh? Así que... me arriesgo, voy al gimnasio como buena disciplina que debería tener. O la neta me voy a mi casa. El primer mensaje, lo que dije, el primer mensaje, lo voy a hacer, la neta. ¿Tú, Jules, qué votas? ¿Que me quedo al gimnasio? ¡Ah, que me quedo! No, que vaya al gimnasio o me voy a mi casa. Que no vaya al gimnasio. Ah, ok, tú dices que no vaya. Y dice, no vayas al gym, mejor vamos a bailar. ¡No, pues ya! ¡Sea de Dios! Yo sí quería, de verdad yo sí quería, pero Tlaloc me vaya a hacer la jugada de... No, tú dijiste 8:30, te fuiste al gimnasio y ahora sí va a llover, ni modos. No, por mi bien, ¿verdad? Porque si llueve, pues sí se va a poner mi paro. Oigan, nos vamos. Nos escuchamos el lunes en punto del mediodía a través de la frecuencia naranja. Nos despedimos con lo que quede de esta rolita. Por eso estoy haciendo tiempo para que no la quite el señor Jules. Ya la va a quitar, dice. ¡No, déjala! ¿Quién escucha? No es cierto, después sigue Tornamexo, se va a poner bueno. ¡Vámonos! 7:52, gracias por tu compañía. Gracias a mi querido Jules en los controles. Y a sus 300 espartanos de Tehuacán para el mundo. Un besote a Tehuacán, a mi pilita preciosa. Y también a Patty, también un besototote. Y a toda la gente que nos escucha desde la zona metropolitana. Que tengan un excelente fin de semana. Yo soy Marián. Nos encontramos para el chisme a través de redes @marianalaire. Bonita noche y en todas partes con Texa. Bye.

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0: Vamos a un corte y regresamos. 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
15: Hola, hola, bienvenidos a un nuevo episodio de Ya Oíste. Yo soy Génesis Sainez Silva, un gusto estar con ustedes. Hoy abordaremos un tema que la verdad yo siento que es muy poco conocido, pero que es muy importante hablarlo, y es el embarazo psicológico. Y para ayudarnos a entender qué es, por qué ocurre, cómo se trata, nos acompañan la doctora Diana Bautista II, que es ginecóloga. Mucho gusto, ¿cómo está, doctora?
16: Muy bien, un placer estar con ustedes y muy contenta de hablar de este tema.
15: ¡Uy! Se va a poner interesante. Y también tenemos a nuestra queridísima amiga Sharon Paredes. Ella es neuropsicóloga, ya nos ha acompañado en otros podcasts. Bienvenida, ¿cómo estás?
17: Muchas gracias, aquí de vuelta, ya sabes, que me encanta estar con ustedes, compartiendo conocimientos.
15: ¡Uy! Yo soy feliz porque siempre que les digo, cuando iniciamos el podcast, nos desconectamos del mundo y aprendemos. Me gustaría que nos contaran un poquito de qué es en realidad esto.
16: Ok, pues el embarazo psicológico es una condición en donde la mujer cree que está embarazada, pero además tiene síntomas de embarazo. Entonces, dentro de estos síntomas, pues podemos tener congestión mamaria, crecimiento abdominal, sensación de movimientos fetales, puede llegar hasta el punto en que la paciente puede tener contracciones.
15: ¿Qué?
16: Entonces tiene todos los síntomas de una paciente embarazada y hasta muchas veces hasta exacerbados.
17: Otro de los síntomas que comparte la doctora, incluimos la amenorrea, y es algo muy importante que dice la doctora, no es una cuestión solamente de creerse, porque los síntomas están ahí. Exacto, los síntomas son reales. Entonces estamos hablando no solamente de una cuestión psicológica, no solamente de una cuestión fisiológica, sino también neuroendocrina, ¿no? Porque también tiene que ver los cambios hormonales, Entonces, ¿en qué se presentan estas situaciones? ¿En dónde las podemos ver? En personas, en mujeres que hayan tenido un duelo, por ejemplo, perinatal, postnatal, también en personas que tengan muchos deseos de quedarse embarazada, también se presentan en pérdida de pareja. Pero está muy asociado, ¿verdad?, con esta obsesión, puede llegarse a convertir en una obsesión o también este deseo intenso de estar embarazada, ¿no? Entonces, no solamente en eso, también en personas que incluso tienen miedo de quedarse embarazadas.
15: Creo que he escuchado más esa parte del miedo porque, pues claro, ¿no? O sea, se protegen y todo, pero dices que yo no quiero. Y tantito a lo mejor no vino su periodo porque a lo mejor se estresó de que justo ya dijo, ya no, ¿qué acabo de hacer? O el trabajo y no les baja, ¿no? Entonces es como de ya. He escuchado más que es por el miedo que por otra, que es la parte justo del duelo. Eso se me hace muy interesante. O sea, a partir de un duelo, ¿vuelven como esa parte, se activa o cómo es eso?
17: Sí, o sea, digamos que son situaciones o factores de riesgo y más en una mujer que probablemente, ¿verdad?, tiene un historial para procesar emociones de una manera no confrontativa. ¿Cómo se puede diferenciar? Que en la psicosis, una vez que ya es revelado a través de estudios, ya sea de sangre, ¿no? O también, sí, en este tipo de estudios clínicos en donde ya se le menciona a la mujer, no estás embarazada. Cuando es psicosis, a pesar de que me están diciendo la verdad, yo todavía me aferro. Entonces, aquí, por ejemplo, tendría que ver con una cuestión de cómo se conecta con la realidad. Y, por ejemplo, en otras situaciones que no tienen que ver con psicosis, todavía la persona sí mantiene este contacto con la realidad porque llega a cuestionarse. Claro. Y entonces los síntomas que tuve que fueron, entonces puede que se trate de otra cosa, o sea, todavía tengo un cuestionamiento reflexivo.
16: De hecho, la paciente, bueno, hay que diferenciar, hay la paciente que también simula, esa es la paciente que no va a tener síntomas, sino que dice yo estoy embarazada y me lo estoy inventando, ¿no? Por ciertas cuestiones psicosociales principalmente. Okay. Pero la otra es la que ella cree que sí está embarazada. Y la que, como ya mencionamos, tiene síntomas y que además se hace prueba de embarazo.
15: Esa es la se me vino, qué bueno que lo mencionó, porque se la hace la prueba y sale positiva.
16: Hay cosas que pueden suceder. Una es, la prueba puede salir, tienen falsos positivos. O sea, entonces la prueba confirmatoria es en sangre, es una hormona que se llama gonadotrofina coriónica, fracción beta, que es exclusiva del embarazo y que se va duplicando, triplicando cada 48 a 72 horas. Sin embargo, lo primero que hace la paciente, pues eso, la mujer, es hacerse una prueba en orina.
15: Claro.
16: ¿Vale? Entonces, pueden haber elevaciones mínimas por la alteración neuroendocrina, pero esa hormona no va a elevarse arriba de 14 miliunidades. O sea, es muy poquito y es poco significativo. Entonces, ¿qué es lo que hacemos nosotros? Tomar esa hormona de control. Ahora, algo importante que tenemos, la presión social. Eso es súper importante, que actualmente muchas de las pacientes, más las que van al instituto, pues están embarazando ya un poquito más grandes, ¿no? Porque ya tienen una licenciatura, tienen posgrados, maestrías y todo eso. Pero también hace que la gente te diga, oye, ¿y para cuándo?
15: Ya se te fue el tren.
16: Ya se te fue. Sí. O vas a tener alteraciones, o no te vas a poder embarazar. Y fíjate que me he dado cuenta que hay como un piquito, como a partir de los 35 años, que la presión social como que pega todavía mucho más, ¿no? ¿No? ¿No? Yo ya tuve tantos, o ya te casaste, o todo eso. Entonces, eso involucra mucho que las mujeres empiecen con este tipo de trastornos.
17: Hay algo importante que me gustaría mencionar, y es que el ISSSTE tiene el código mariposa, que justamente este código mariposa se centra en brindarle empáticamente a una mujer que ha pasado por un proceso de duelo peri o postnatal. Y entonces, en ese momento, lo que se recomienda es darle un espacio y también brindarle quizá contención emocional y consejería.
15: ¿El tratamiento que lleva es más parte psicológica, va de la mano con la parte ginecológica? ¿Cómo es ese ese trabajo en conjunto para ayudar?
17: Es psicológica. O sea, una vez que ya se identificó que no hay un embarazo real, ya es psicológico, y en algunos casos puede ser con tratamiento farmacológico y con el psiquiatra.
16: La paciente tiene un por qué siente esos síntomas, ¿no? No de repente me los inventé.
15: De la nada.
16: Si bien están relacionadas con el deseo de un embarazo, también es cierto que, ejemplo, o sea, tenemos alteraciones en hormonas. Las mujeres nos regimos por hormonas.
15: Sí.
16: Todos nuestros días están regidos por hormonas y de acuerdo a la edad que tenemos, pues eso obviamente si se disparan, si bajan, si se alteran y todo eso, ¿no? Yo les digo, es como de repente ir al dentista, ¿no? Pocas veces vas regularmente al dentista, ¿no? Lo mismo, pero cuando vas te encuentras todo lo habido y por haber. Igual sí. Con los ginecos, ¿no? Cuando vamos, pues encontramos todas las alteraciones hormonales que puedes llegar a tener y eso lo vinculamos a la sintomatología que tú tienes, tengas o no un deseo de embarazo.
15: Okay.
16: Entonces, en ese sentido, por ejemplo, muchas mujeres dicen, oye, yo digo que soy embarazada porque aparte de que no menstruo, pues tengo secreción por el pezón, ¿no? Y tengo salida de leche, ¿no? Lo que llamamos la galactorrea. Pero además yo siento que mis mamas están congestionadas. Pero además siento que ya me estoy hiperpigmentando, ¿no? O sea, que me salen las manchitas del embarazo, el dichoso melasma. Fíjate, me está creciendo el abdomen. Entonces, ¿de dónde me crece el abdomen si no estoy embarazada? Y puede ser esto tan prolongado como el trastorno que tenga cada paciente, ¿no? Porque hay unas que se pueden aventar los 9 meses diciendo que están embarazadas y hasta que ellas puedan aceptar una asesoría por psicología, porque tampoco las podemos obligar a ir.
17: De hecho, pues me gustaría dejar el correo de saludmental@iste.gov.mx si llegan a tener alguna otra duda también al respecto del tema, o bien alguna orientación, pues podemos responderles por correo electrónico.
15: Muchas gracias por acompañarnos en este podcast, en su espacio. Espero que se lo hayan pasado muy bien.
17: Claro, sí, muchísimas gracias a ti por invitarnos.
15: Para la próxima ya vamos a buscar más temas y que nos acompañen en esta mesa de debate.
16: Claro que sí.
15: Perfecto, pues, gracias doctora, gracias Sharon y gracias a ustedes por escucharnos hasta este punto. De verdad que el podcast no sería nada sin ustedes. Cambia mucho el escuchar y el tener información. Y pues recuerda que la salud mental también es importante para todos hoy en día. Yo soy Génesis Zaine Silva. Y fue un gusto estar con ustedes. Nos vemos en un próximo episodio de Ya Oíste. ¡Adiós!
17: ¡Adiós!
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2: Señores, transmitimos en vivo desde la ciudad de Puebla, aquí en Plaza W sobre Vía Tlizcayot, el morning más importante del Angelópolis llamado ¿Qué Mañanas? Pero esto lo hago posible junto con un compita con el cual estoy muy, pero muy agradecido por todo el apoyo que me brindó en mi ausencia.
3: ¿Por qué hablas como el rector?
2: Él es Josito Alpizita.
3: ¿Cómo estás? Buenos días. Qué gusto tenerlos aquí en ¿Qué Mañanas? Cuco, ¿cómo estás?
2: Ah, mi mamá me mima. Muy bien, Jos. Give me five. ¿Cómo estás, amigo?
3: Bien, chido, Cuco.
2: Te extrañé.
3: Chido.
2: Te extrañé, ¿sabes cómo?
3: ¿Cuánto?
2: Te extrañé, ¿sabes cómo?
3: ¿Cómo?
2: Como se extrañan las mañanas frescas. No estar contigo. ¿Verdad que te hace daño?
3: Ah, saludamos en los controles
2: a mi cuñada.
3: ¿Y esos ojos, mi tío?
2: A mi cuñada. ¿Qué tal la playera que le mandé?
3: Es para vernos
2: mejor,
3: güey. Saludos
2: a mi cuñado que está en los controles, a Mía en la producción, la única mujer que se enamora de todas las mañanas tan bellas como la que tenemos el día de hoy.
3: ¿Enamoradiza la mía o qué?
2: ¿No?
3: ¿O enamoradilla?
2: Sí.
3: ¿Sí? Eso, ¡vive el amor!
2: Ah, que con quien sea, dice.
3: ¿Con quien sea? ¡Hala! Máquina.
2: Ah, de la vida, es que yo entendí con quien sea.
3: Dice.
2: Señores, buenos días a todos. Ya estamos de regreso, mi querido Jos. Déjame agradecer a Mía, déjame agradecer a Pepe Morales, a ti, por supuesto, por el apoyo que me brindaste ahora en mi ausencia. Pero yo digo, tres días.
3: No, tres días año. Son tres días, mi
2: al
3: cuco,
2: año.
3: Está cañón, la neta.
2: Voy a decir como Benito, ¡güereja!
3: No, es que son tres días, Cuco, cada uno, 24 horas, nos haces mucha falta. Tu ausencia nos pega tanto físicamente, económicamente, sentimentalmente.
2: Ya me imagino todo lo que hablaron de mí, todo lo que dijeron.
3: No, hasta eso no.
2: No, ahora sí,
3: hasta eso no. Ahora sí que el público que diga, Cuco, querían quedarte con.
2: Nada, no es
3: de pinche chismoso. Así se los digo, son pinches chismosos.
2: Ay, así le da de plano.
3: Sí, de plano. El que empieza ahorita, no, mi Cuco, no, te estaban diciendo bien feo. Simplemente dijimos, la ausencia de Cuco, estamos aquí en ¿Qué Mañanas? Nunca dijimos más. Y reitero, el que lo diga, pinche chismoso.
2: Así de plano. Ay, Alpizar. De
3: gumaros.
2: Eso es exactamente, eso es tener los azules, mi hermano.
3: Bien paijado.
2: Señores, 2227-360-941 es la línea del WhatsApp. La línea del WhatsApp para que estemos en contacto. Manifiéstense a partir de este momento, porque ¿Qué Mañanas? Viene Ibero con Tokio,
3: mano, mi cucazo de cucazo.
2: Inicio con un chiste cortito.
3: A ver, dale.
2: ¿Ustedes saben por qué los que trabajan en la Comisión Federal de Electricidad tienen los ojos rojos?
3: ¿A la máquina por qué?
2: Porque les dio un toque. ¡Ah, cotorre! ¡Aquí iniciamos!
3: Hay hartas ganas, pues como no se fue tres días, güey, si no trae ganas.
2: Siempre
0: le he
2: hecho ganas,
0: papá. La rola que mañanera, ahora.
4: Give Me Everything es una exitosa canción del rapero estadounidense Pitbull, lanzada en marzo de 2011. Este éxito global se convirtió en el primer número uno de Pitbull en la lista del Billboard, vendiendo más de 8 millones de copias digitales en todo el mundo.
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2: ¿Qué pasó?
3: Ah, no.
2: No. Oye, no, Alpizar, no me hagas esto.
3: Saludos al calamardo. No, al don cangrejo.
2: Ay, don cangrejo. Ay, ahora vamos a comer.
3: Oye,
2: ¿cómo se llama la ardillita?
3: Arenita. La arenita.
2: Me cae re bien la arenita.
3: Oye, ahorita se te va a borrar la sonrisa. Está aquí.
2: ¿Por qué? Oye, no, Alpizar, neta.
3: Ya ves cómo se te borró la sonrisa.
2: No me hagas esto. No me cae bien, o sea, cuando llegue ese hombre, mejor avísame y yo me salgo. Me voy a comprar una torta de jamón y regreso como el chavito.
3: No, quédate.
2: Me cae gordo.
3: Fácil.
2: Ay, ay. ¿Qué pasó, viejo huevón? ¿Cómo está, viejo huevón?
4: ¿A quién le hablas?
2: A usted, viejo idiota, estoy hablando.
4: Espera,
2: usted.
4: ¿Por qué me insultas si yo no te estoy haciendo nada? Yo estoy en mi programa con Joss Alpizar. Y tú vienes a insultar, ¿no?
2: ¿Cómo está? ¡Perro viejo huevón!
4: ¿Y qué te consta?
2: ¡Espérame!
4: No seas asqueroso. No vayas a escupir acá, que es una cabina. No, es una cabina y vienen varios compañeros. Viene Marián, después Tamar. O sea, no seas payaso. No. Estoy tomando un café.
2: ¡Dámelo! ¡No traes limón!
4: Acaba de limpiar Chelita.
2: ¡No le escupí, idiota!
4: Bueno, sí.
2: ¿Qué hago?
4: Haz lo que quieras. Alpizar, me salgo, quédate con él.
2: ¡No! ¡Quédese! ¡Por favor! Sé que el público se merece un respeto.
4: ¿Y dónde está?
2: ¿Quién?
4: El respeto.
2: Sus nalgas. Quiero invitar al señor que le dicen... el numerote. Porque la semana pasada yo escuché claramente que dijo que yo le caía gordo.
4: No sabes con quién te metes, ¿eh?
2: A mí me vale mal.
4: ¡Ey! No digas grosería.
2: Yo quiero hablar con él y quiero arreglar las diferencias.
4: Para empezar, cuando lo veas cómo está de fornido y con tu físico todo guango.
2: Yo tengo una verga. Yo tengo una verga.
4: ¡Ey! Pues está en la oficina, háblale.
2: Por favor.
4: Háblale tú. Porque
2: que
4: no
2: traigan.
4: Yo no soy tu gato.
2: Un numerote para que pueda arreglar las diferencias.
3: Pero estás. Numerote, ¿estás de acuerdo que piden que el numerote está más grande que tú?
2: En la cama se empareja uno todo.
4: Pero él es hombre.
2: Señor numerote, buenos días. ¿Cómo está? Bienvenido. ¿Es mudo o qué, estúpido?
4: ¿Qué pasó, desgraciado? Mire, a mí no me va a salir con esas estupideces. La gente del norte somos bien sinceros. O nos caes bien o nos caes mal. Y déjame decirte y lo sostengo, mijo. Caes gordo.
2: ¿Pero por qué?
4: Caes gordo.
2: Numerote, ¿por qué?
4: Te lo estoy diciendo, papá.
2: Quisiera saber por qué le caigo gordo.
4: Tu persona, tu simple persona, mijo, cae gordo. Allá ya te dije, es blanco o es negro, mijo. Allá no nos andamos con medias tintas.
2: De huevos, piensa eso.
4: ¿Eh?
2: De huevos, lo pienso.
4: Claro que lo pienso y lo sostengo.
2: Ok.
4: Acá el hombrecito soy yo. Usted es un payaso. Y se lo digo aquí, en el aire. Déjese de payasadas, viejo. ¿Y qué quiere? ¿Qué trae? ¿Quiere problemas conmigo?
2: Primero,
4: ¿qué, hijo del?
2: Vamos a arreglar esto.
4: Yo no quiero arreglar nada con usted, mijo.
2: Estoy.
4: Yo no tengo nada que arreglar, hijo del.
2: No me haga romperle su puta madre.
4: Cuando quieras, mijo. A ver, cuando quieras, mijo. Además, esto, mijo.
2: No me haga parte de su madre.
4: Mira, tú y cuántos más payasos, para mí eres un payaso.
2: Mira, yo conozco a todos los limpiaparabrisas de Puebla. Le podemos rayar su camioneta.
4: Tú y todos los limpiaparabrisas de Puebla, mijo. Tú y todos los limpiamos. ¿Sabes qué, mijo? Vamos a arreglarlo aquí afuera, mijo. Acá esta cabina se respeta. Pero si tú traes algo conmigo, mijo, vamos a partirnos.
2: Yo no traía nada con usted. Usted es el viejo grosero.
4: Yo no soy grosero.
2: Porque usted es un grosero.
4: Yo no soy
2: el
4: grosero.
2: El público merece un respeto.
5: Yo estoy respetando al público y por eso le estoy diciendo que aquí al aire, mijo. Al aire, mijo. Al aire no nos agarramos a fregadazos. Vamos aquí afuera, mijo. Usted trabaja aquí enfrente, ¿no? Pues órale, acá enfrente nos damos en la... Órale, hijo.
2: ¿Sabe?
5: ¿O qué? ¿Le tiemblan las patas o qué?
2: Escúchame. ¿Sabe quién no merece un respeto? Usted, hijo de su...
5: ¡Ey! ¡Para allá! Aquí no, aquí ni te me juntes. Se me pegan tus pulgas, desgraciado. Se me pegan tus pulgas,
2: desgraciado. ¡Cállate, idiota, Giovanni!
5: ¡Ay, ay, mijo! Ahí no me lo vas a estar insultando porque también es mi gente, hijo de la...
2: ¡No!
5: Mira, papi.
2: Usted y el Giovanni va a ser...
5: Mira, ve, te voy a decir una cosa, papi. Te voy a decir una cosa, papi. No me hagas, mijo. Neta, mijo. Yo con una llamada lo levanto, mijo. No me haga, no, neta, mijo, no, no me haga, no me la engrose, mijo.
2: Respéteme.
5: No me engrose respéteme, mi carácter.
2: Respéteme.
5: No, mijo, a mí no me vas a estar asustando ni tampoco al señor Yo Portillo, hijo. Porque además es el cuñado de, es el cuñado de Cuco. Y con él también no se meta. ¿Cómo la ve?
3: Oye, pillín.
5: Yo con una llamadita, mijo. Neta, mijo. Me lo levantan ahorita.
2: Vais a la chi.
5: Ok.
3: Mira, pillín.
5: Mira, primazo. Me está retando este güey. Y ya lo dije, voy a la oficina, voy a hacer una llamada, pero se lo digo a usted, viejo payaso, se lo digo.
2: ¡Ah!
5: Nada más le pasa algo. Y a mí no me ande culpable, porque ¿sabe qué? Yo sí, acuérdese lo que dicen, el que la canta, no traiciona.
2: Viejo imbécil.
5: Hasta luego, hasta luego. ¿Y qué?
2: ¡Váyase, órale, viejo idiota!
4: Ve lo que hizo Dios.
2: A mí me la...
4: Dios, ve lo que hizo tu amigo.
2: ¿Eh?
4: Tú no eres Dios. Pillín, le estoy hablando a Dios. Ve lo que hizo.
2: A la gente que me está escribiendo que soy una palabra, qué groseros son. Yo no soy eso. Yo siempre he sido respetuoso con ustedes. Menos el hijo de la...
5: ¡Ey!
2: Ese viejo idiota me mató su madre.
4: Bueno, yo nada más te voy a decir una cosa, Pillín. Mi primo no anda de hocicón, ¿eh?
2: Respetuoso con ustedes.
6: Yo también es Uto.
4: ¿Quién?
2: El señor Giovanni.
5: ¿Pero por qué están? ¿Ya ves lo que provocó tu amiguito? Ya le están diciendo a Giovanni que también
2: el
5: es...
2: El señor Giovanni también.
7: Ahora sí, mi pillín. Te sentaron, papá. Siéntese, mijo. Siéntese.
4: Ahí está.
7: En la de 700 venas.
2: ¡Cállese! ¡Cállese usted, viejo y tonto!
5: No, no, no ofendas a la gente. No ofendas a la gente, pillín. A ver, Alpizar, o lo calmas o ya que
2: se vaya.
5: O yo me voy. Ya ve lo que hizo con mi primo.
3: Pero va a seguir trabajando aquí tu primo.
5: No, pues mi primo tiene su chamba acá, sí, pero ve, ya lo hizo.
2: ¡Yo merezco más su lugar!
5: ¿Eh?
2: ¡Yo merezco más ese lugar que el viejo botudo idiota!
5: ¡Ey, respeta! ¿Eh? A ver, ¿qué estudios tienes, pillín?
2: ¿Qué?
5: ¿Qué estudios tienes?
2: Fíjate, en la mañana fui a hacerme un estudio de orina para
5: no,
2: que me vean
5: los
2: triglicéridos.
5: Estudios académicos.
2: Y el Salud Digna.
5: A ver, estudios académicos, ¿qué tienes?
2: Ahí en el centro, por el Paseo Bravo.
5: Ok, la canción. ¿Qué estudios tienes académicos?
2: ¿A usted qué le importa, viejo idiota?
5: No, pues ¿quieres quitarle el lugar a mi primo? A ver, él tiene licenciaturas, maestría y doctorado, como comercial, ¿eh? Inscríbete ahora.
3: Universidad de Los Ángeles.
5: Universidad del Aire.
3: Dice, oye, dile al pillín que le mande saludos a Siri, que se siente que lo ama.
2: ¡Ay, ya me salió una noviecita por ahí! ¡Ay, ya sé quién era Siri!
4: ¿Y qué tal?
2: ¡Vieja mendiga!
4: ¿Por qué me...
2: Una vez me corrió del Oxxo, yo me robé unas galletas y me cachó.
4: ¿Y por eso te corrió?
2: Sí.
4: Pues es que no
2: puedes. Mendiga.
4: Es que no puedes estar robando. Pagas o si
2: bueno,
4: tienes dinero, no
2: yo estudié. ¿Qué dice, viejo? Yo estudié en el kinder. Allá en Izúcar de Matamoros.
4: ¿Sí? ¿Quién era tu compañera?
2: ¿Qué? No me acuerdo.
4: ¿No era Marían de casualidad?
2: Ah, sí, ya me acordé.
4: ¿Y el changuito?
2: Voy a caer re gordo. Esto va a patear, neta. Va a patear un día de estos. Ya me tiene hasta la madre.
4: Ok.
2: Después estudié una licenciatura.
4: ¿En qué?
2: No, la acabé. Tuve a mi primer hijo. Sí. Ya después de ahí me estudié en la Universidad de la Calle. Muy bonita la Universidad de la Calle.
4: ¿Y cuánto cuesta?
2: Pues varios madrazos.
4: Ok.
2: Sí, porque vas viviendo y... Está caro.
4: ¿Usted también es del norte o qué? ¿Por qué?
2: Está caro.
4: ¿Por qué habla así?
2: ¡Ya me pego el idiota.
4: Sí, porque usted también. Ya habla así, mijo, pues, ¿de dónde
2: eres? ¿Ves?
4: ¡No! ¡Qué asco! Ya me voy. Al pisar te lo dejo, ¿no?
3: Dice, altanero grosero sin futuro y bien cargado. Isabel, échemelo al pillín así como me Goofy.
4: Ándale, sí, sí.
3: Le gustó.
4: Ay, yo sí.
6: Ya, Cuco, ya te espantaste. Ya, tranquilo. Denle por ahí un pan al Cuco.
4: ¿Qué?
2: Le va a darme la
4: No, no me espanto, pero... Odio que... Me cae gordo.
6: No manches, hablas de estudios. La mía no sabe nada y trabaja ahí. Es...

0: Porque habla de Cristo, ¿no?
1: Sí. Okay. Ya después di en diferentes universidades, clases.
0: ¿En cuál estuvo? ¿Acá en Puebla?
1: No.
0: ¿Dónde?
1: Otros está bueno. ¿Qué le importa, viejo idiota? ¡Ya me voy!
0: ¡Bendito Dios! ¡Llégale, mijo! Al pisar, neta.
1: ¿Qué dice aquí?
2: ¿Qué te quieres dar a...?
1: No, yo la respeto, la señora.
0: ¿Qué?
3: Sí, claro que Mía sabe. Se sabe todos los chismes de ahí.
1: ¡Qué vieja chismosa!
4: La amiga le dicen el té de manzanilla. No hace nada, pero cae bien.
1: Respeten a la señorita Mía.
0: El té
1: por
0: de
1: favor.
0: Manzanilla.
1: Ya me voy. Cuídense mucho.
0: No, pero últimamente sí está haciendo, Mía.
2: Sí, está trabajando.
0: Produciendo ya. Por cierto, Pillín, me caes gordo, pero te voy a decir, los domingos está el recalentado de que mañanas de 7 a 9 y la Mía anda bien trabajosa con eso.
1: Qué aburrido, güey.
0: Órale, bye, llégale. Ya, ¿qué? Llégale.
1: A las 7 yo estoy pedo. ¿Qué gusta escuchar este perro programa, idiota?
0: Sí, ya, al pisar.
1: ¿Y tú?
0: Al pisar, ya.
1: Me da Pérez Prado, como ven. Idiotas. Voy a escuchar Match mejor.
0: ¿Vas a escuchar qué?
1: Match con la señorita Cristiana.
0: Pues a ver si así te regenera.
1: Voy a escuchar Match.
0: Ay, no.
1: ¿Qué frecuencia es?
0: ¿Eh?
1: ¿Qué frecuencia es, man?
0: No me interesa saber cuál es.
1: Bueno, pues para Radio Disney.
0: Órale, que te den tu pase mágico y... Es mi primera...
1: ¡Pasaporte, idiota!
0: Mi primer cumpleaños en Disney. Órale,
1: dale. Ya eché algunas, despertadores.
0: Ok. ¡Ya! ¡Al pisar! ¡Que le llegue!
1: ¡Ya me voy!
0: ¡Ya, pillín, adiós! Ya.
2: ¿Por qué está diciendo esas estaciones de radio?
0: ¡Está idiota!
1: ¡Cállate, idiota! ¡Oh, los 40 años escucho esa pinche!
0: ¡Adiós! ¡Adiós! No, Alpizar, no me hagas esto, neta. Me cae en la punta del dedo gordo.
2: Te voy a decir algo, ¿eh? Eso sí es neta. Creo que se va a meter a un reformatorio. Pero
0: ahora reformatorio.
2: Después les cuento.
0: ¿Reformatorio?
2: Sí, en reformatorio.
0: ¿O una clínica?
2: Cualquiera de las dos. Pero te lo cuento después.
0: Un reformatorio. O un anexo como tu compadre.
2: También, pero después se los cuento.
0: Ok.
2: Bueno, ya...
0: Alpizar, neta, vamos. No sé para qué me tomo mi medicina de la presión. Me la acaba de subir este hombre.
2: Dice, buen día, Cucu y Joss. ¿Cuándo llegan los muñecos ventrinalgones?
1: No sé. Oye. No sabemos.
0: Mira.
1: No sabemos cuándo.
2: Oigan, una pregunta. ¿Sí les cae bien pillín?
0: A mí, no.
2: Público, repórtense a través del WhatsApp en cabina. Me gustaría 2227-360-941. ¿Les gusta pillín o quieren que ya se vaya?
0: A mí me gustaría que el numerote le diera en la Mauser.
2: Pues vamos a ver si es cierto.
0: Ojalá.
2: Vamos a ver si es cierto.
0: Tú y yo, es mi primo y es
2: mi
0: padrino.
2: Y es mi padrino.
0: Órale. Ah, hay que hacer un, como el que hace Aldo de Nigris.
2: Ah, en las ¿cómo se llaman?
0: ¿Cómo se llama lo que hacía Aldo de Nigris? ¿Su round qué? O
2: con
0: cómo?
2: La tigresa, ¿qué hacían?
0: ¿Su surround o cómo se llama? El Royal
2: Prestige. Royal Prestige.
0: Antes había una.
2: Royal de Kansas City.
0: Royal, ok. ¿El Royal qué?
2: Prestige.
0: No, esa es una sartenes.
2: Ah, no sé.
0: ¿Eh?
2: El Prince Royal, ¿no?
0: Dice mi Irene. Está hablando en inglés porque Irene para mí es una palabra extranjera. Entonces dice, es Irene. Oye, vamos a Irene Size, ¿no?
2: Sale pues. Seguimos con más. ¿Qué?
0: Espérate, todavía no acabo mi idea. Vamos a patrocinar esa pelea. Entre pillín.
2: ¿Qué es Poncho, no Aldo? Menso.
0: Uy, perdón. Uy, discúlpeme. Bueno, ¿se las Poncho y luego qué?
2: No. ¿Qué es Poncho de Nigris?
0: Ah, se llama Rain Royal. Me suena como ese que le echan a los panques para que se inflen. Sí, ¿no? Pero bueno, vamos a hacer algo así.
2: ¿Va?
0: Que se llame Rain, ¿qué? Que se llame Rain. ¿Quién habla?
2: Más, ¿Mino?
0: Que se llame Rin.
2: ¿Mino? Tintolelia el chinita.
0: Bueno, ya estamos haciendo puras tonterías, mi querido Alpizar, pero
2: dice,
0: sí.
2: Dice sí, que se largue pillín.
0: Sí.
2: Dice 100% pillín. Yo soy gente de pillín.
0: Ay, ahora resulta.
2: Dice pillín es la mera.

0: punta del iceberg. Dice, obvio,
1: ¿del
0: que queremos...
1: qué? Del iceberg.
0: Del iceberg.
1: Dice, del iceberg. Fíjate que a mí me gustaría conocer un iceberg.
0: Dice, el numerote huele estiércol y ya cae mal.
1: Eso lo inventó él.
0: No, mira.
1: A ver.
0: ¿Qué dice aquí? El numerote huele estiércol.
1: El numerote es mi ídolo.
0: Obvio que queremos mucho a Pillín. Dice que nos enseñe el Pillín.
1: No, tampoco.
0: No, también son marranotes. Dice que...
1: Te trabas, aporta bien.
0: Que Pillín regale boleto para Paulo Londra. Ay, también ustedes quieren... las perlas de la Virgen.
1: Mejor que les regale sus zapatos que trae el Pillín. Están bien bonitos.
0: Huelen las patas.
1: Están bien bonitos sus zapatos.
0: Dale pues, mi querido Cuco.
1: Esto es
0: ¡Qué Mañanas! ¡Buenos días!
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2: ¡Nelson!
3: ¿Qué pasó? ¿Qué pasó?
2: ¡Chamán!
3: ¿Qué le pasa? ¡Ya se volvió loco el chamán!
2: ¡Chamán!
3: ¡Tranquilo, ¿por chamancillo!
2: ¿Por qué hablas al...
3: ¡No sé! A ver, ¿está peleado con mi cuñado?
2: Chamán, yo nunca te he escuchado decir una grosería.
3: Bueno, no fue grosería,
2: no, pero a ver, casi era una grosería. Chamán, ¿cómo estás? ¡Buenos días!
3: ¡Hermano! ¡Hermanito! Lo que pasa es que le estaba diciendo a su operadora, Giovanni Portillo, que tragara bien. Tragara quiere decir comer, masticar. Ah, mastica bien. Este hombre de un bocado se comió una dona.
2: ¡Hala, millón!
3: Por eso le dije, traga bien, hermano.
2: ¡Qué bocota, millón!
3: No es por otra cosa. Yo nunca digo grosería. Yo respeto siempre a la gente. Le dije, traga bien.
2: Pero todo bien, ¿verdad?
3: Todo bien, hermano.
2: Chamán Calimán. Buenos días, Chamán.
3: ¿Qué tenemos, hermanito?
2: Antes que nada, qué gusto tenerlo aquí en la cabina de Exa. Te ya llevaba varios días que no se presentaba. He visto que tiene muchas consultas. Está aquí su consultorio abajo de... Pues, prácticamente abajo de la estación, ¿no? Primer piso, cerca del estacionamiento. Pero qué gusto tenerlo aquí en qué mañanas. Tenemos ya algunas dudas del público. ¿Quiere comenzar, Chamán?
3: Hermano, yo vengo a la estación para que a la gente le vaya bien, para iluminarla, para guiar su camino, para que la luz siempre esté con ustedes.
2: Chamán, dice aquí la terminación 1385. Dice, Chamán, buenos días. Entré a una maestría, a una universidad que no voy a decir el nombre. Quisiera saber si voy a salir bien o simplemente mejor me salgo y no pierdo más mi tiempo y mi dinero.
3: Espero gracias. Que no sea la de México, hermano, donde hicieron trampa, hermanito. Pero bueno, déjame decirle, esta persona...
2: Dije 1385 la terminación, ¿eh? Se apellida... Espérate, Ramírez.
3: ¡Hermanito Ramírez!
2: Uy.
3: Vas a tener dificultades.
2: Sí.
3: Pero le estoy enseñando al señor Alpizar una carta que tienes mejores posibilidades de salir adelante que de hundirte en el hoyo y que tire la toalla. Entonces, esto significa... Que adelante, inscríbete. Y esto va a pasar cuando tú estés ¿en qué?
2: En
3: el segundo.
2: Okay.
3: Segundo semestre es cuando más dificultades vas a tener. Pero si quieres, hermano, visítame en el consultorio y yo te daré la respuesta para salir de esto.
2: Dice, buenos días, Chamán, yo quisiera saber por qué Pillín dicen que es un payaso homosexual.
3: Hermano, mira la carta que me ha salido. Es una carta que tiene varios personajes. No es que sea lo que tú estás diciendo. Simplemente que el señor toma el personaje que más le conviene. El personaje con el cual cree que va a caer bien y que va a actuar bien y que va a sacar a favor suyo con ese personaje que adopte la cosa. No es que sea lo que dijiste. Okay. Este hombre sí es un charlatán.
2: ¿También le cae gordo?
3: No me cae gordo, es lo que dice aquí el tarot.
2: Okay.
3: Es lo que dice el tarot.
4: Buenos días. ¿Cómo están, loquitos peligrosos? ¡Qué milagro, pinche viejo huevón del chamán Calimán! ¡Saludos!
2: Y están preguntando, chamán, que si no son familiares, Cucu y tú, porque son un par de huevones, chamán.
3: Hermano, el señor Salce fue quien junto con Apizar me enseñaron un proyecto de radio y yo acepté. Yo acepté porque el señor, déjeme decirle, el señor Cuco Salce, él era una de las personas que estaba muy metida en esta onda del tarot, en la carta, en la limpieza, los huevos, toda esta cosa. Entonces, cuando él tuvo un problema, que no se dice qué, acá no se va a ventilar absolutamente nada, fue cuando cayó conmigo y... me llevó a su amigo a Pizar.
2: Así es.
3: Y ahí me hicieron la propuesta acá. Pero yo no tengo ningún parentesco. Y eso que dicen ustedes de huevón, Yo no lo tengo, hermano. Yo estoy trabajando prácticamente de las 3 de la mañana. Cuando yo me comunico con los santos, con los ángeles, y empiezo a pedirle esa iluminación divina para que ustedes, hermanos, hermanitas, le vaya bien, que tenga prosperidad, porque ustedes son abundancia, ustedes son luz eterna. Por eso yo estoy aquí.
2: Chamán, por aquí nos están diciendo que, a ver si muy una grosería, mi querido chamán.
3: ¿Con qué empieza la grosería?
2: Con chi.
3: Ok.
2: Y termina con on. Perdón, chamán. Dice, a ver si muy chamán, durante esa semana, ¿dónde va a estar el examóvil? A ver si es cierto. Diga puntos exactos.
3: Hermano, no puedo decirte puntos exactos porque te quiero decir una cosa. Mira, estoy tirando el tarot. ¿Qué signo está pasando acá? Para que vean que no estoy inventando.
2: Es el signo de el misterio.
3: Es interrogación.
2: Y la interrogación también. Okay.
3: La persona que laboran en esta empresa y que se dedican a sacar justamente el examóvil, hay días que no tienen ni idea dónde van a ir.
2: Totalmente.
3: Entonces, puedo yo decirle, el día de hoy van a estar en Plaza Dorada. Pero los personajes que están ahí involucrados en la logística dicen al momento, no,
2: mejor
3: vamos a Plaza Cristal. Entonces, yo no puedo decirle un lugar, asegurarlo, pero lo que puedo decirle es que ustedes sí tendrán la oportunidad de visitar el examóvil afuera.
2: Dice por acá, Chamán Calimán, buenos días. Quisiera saber cuánto va a durar la relación de Cuco Salce con la hermana de Giovanni Portillo. Gracias.
3: ¡Ah! ¡Hermano, esta no me la sabía!
2: ¿Qué? ¿No sabías que andaba
3: sí,
2: con...?
3: Sí, Chamán.
2: ¿Cuco, no lo habías contado, Chamán? ¿Que andas no, con la hermana del lío?
3: Pues es personal, o sea, ¿a poco tú dices...?
2: ¡Ah, personal! Si toda la mañana dice, ¿vea?
3: Por eso, pero no ando de fanfarrón diciendo...
2: Bueno, eso sí es cierto.
3: A la hermana, sí, ¿no?
2: Besando
3: no,
2: a la hermana.
3: Yo, o
2: sea, Chamán, ¿cuánto?
3: A lo mejor no duró mucho, ¿no?
2: Es que justo...
3: ¡Ah, mi Cuco, esta no me la sabía, hermano! Pero déjame decirte, voy a tirar el tarot del amor, porque tengo varios tarot.
2: ¡Hala!
3: ¡Ah!
2: Hijo, mano.
3: Mi querido Portillo, mire lo que salió. Cuco se va a casar con su hermana.
2: ¡Bravo!
3: ¡Lo está diciendo el tarot!
2: De hecho, chamán, yo ya medio sé interpretar las cartas. Dice que por siempre será su princesa.
3: Estamos, es correcto, ¿perdón? Hermano, es correcto. Entonces, Cuco, a no favor de invitarnos a todos los que estamos en esta mesa.
5: Claro, claro que sí, chamán.
2: Oye, chamán.
5: Ay, mi reinota santa.
2: Dice, ya buenos días, chamán.
5: La luna de miel.
2: Dice, buenos días, chamán. Pregunta, ¿este año sí se casa el nalgón?
3: Hermano.
2: Aquí está,
3: para acá, que lo diga. Acá el tarot del amor es muy cierto, ¿eh? Señora Pisa, ¿está usted dispuesto a que yo diga las cosas?
2: El chismoso también creo que quiere saber si me quiero casar este año. Que a lo mejor sí o puede que no.
3: Por favor, ya que está preguntándole usted parta y deme la carta.
2: Ahí está. Sí. Yo sí.
3: No, hermano. Lo que está pasando es que al Pizar salió la carta donde el personaje, que en este caso sería él, está poniendo dudas. Él no quiere en este momento casarse con nadie. Lo que yo sí veo en estas cartas es que tiene varias conquistas. Entonces, al tener estas mujeres a su lado, lo que él quiere es aprovechar el momento para disfrutarlo con ellas.
2: Chamán, ¿y si me caso este año?
3: Si se casa usted este año, fíjese lo que le digo. Y se lo digo, permítame. Y lo voy a anotar. Acá en mi calendario. Lunes 10 de agosto, 9:48. Si usted se casa este año, yo dejo. Yo dejo esta labor tan noble. Porque ayudo a la gente. Yo la dejo. Y me dedico, si usted quiere, a otra cosa. Es más, usted póngame el oficio. Si usted este año se casa. Pero si no es así, a fin de año, señora Pisa, usted me tiene que dar un regalo caro.
2: Ok, chamán.
3: Okay. Un regalo caro.
2: ¡Oh!
3: Que valga más de 20,000 pesos.
2: Chamán, el dinero no es
3: feliz. Vamos a hacer el trato al aire. Está la señorita productora. Está el cuñado de Cuco. Está Cuco. ¡Trato!
2: Chamán.
3: Me dio la mano.
2: Este año.
3: hermano, yo tengo que dejarlo porque tengo que asistir al consultorio. Agradezco a toda la gente que ha escuchado que mañanas. Si usted tiene alguna duda, quiere...
2: Chamán, perdone. Dice, Chamán, buenos días. ¿Ya le llegó todo el itinerario para el viaje que me pidió, todo pagado para Cancún? Buenos días, nada más necesito el sí o un no. ¿Qué onda con eso, Chamán?
3: Hermano, no es para mí. Recuerden que yo todas las peticiones las pongo en un santo.
2: ¿Donde el santo se va de vacaciones o qué?
3: No, se quedan ahí. Yo tengo un santito y lo que le pido a la gente, se lo dedico a él. Y ahí se queda, eso nadie lo toca. Nadie lo toca.
2: Pero se
3: si
2: va
3: usted
2: a perder...
3: lleva una vaca, yo se la pongo al santo, digamos, al santo misterioso. No, porque te va a resolver un misterio.
2: Pero, Chamán, el itinerario tiene una fecha programada.
3: Es lo que le digo, no importa, se deja ahí caducada. La intención es que se cumpla lo que la gente pide. No, la intención no es que uno, como humano, aproveche la necesidad de la gente. No, nosotros tenemos que ayudar a la gente, porque el don que Dios nos dio, no cualquiera lo tiene.
2: Chamán, muchísimas gracias por estar con nosotros.
3: Al contrario, hermano, recuerde, Plaza W, acá está mi consultorio para que usted tenga una cita conmigo personalizada y yo le diré qué hacer, cómo hacerle para que usted tenga un camino, una vida próspera, llena de abundancia, sin preocupaciones, sin nada, nada que se le interponga para que usted esté feliz. Por los siglos de los siglos.
2: Amén. Esto es que mañanas. Buenos días.
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0: ¿Raro? ¿Extraño? ¿Sorprendente? ¿Cómo la miras? ¿Cómo la miras? ¿Te? ¿Qué mañana?
1: Ahora estamos hablando de los Pericos. Muy bien, equipo Pericos. Felicidades por lo que están haciendo.
2: Ayer estuvo muy bien, increíble. Muy bien. Iba ganando 5-3 Pericos. En la novena entrada, en la última, en la alta, estaba la casa llena para Piratas. Y entonces entró el jugador de Piratas, que es un buen bateador. Dijimos, no, valió chorizo, nos va a meter, pero el piratita de Culiacán. Entonces, pues afortunadamente lo puntearon.
1: Qué bueno.
2: Oye,
1: qué bueno.
2: Se lanzó mucha gente de Campeche para acá. Mucha gente de Campeche
3: para
2: acá.
3: Con razón, ahorita que vine y tomé un Uber para el trabajo, me dijeron, ¿a dónde va?
2: ¿Quién me jaló mi cabello?
3: ¿Quién me jaló mi cabello?
2: ¿Eres un papazo o qué?
3: Querrás una...
1: Exactamente. Saludos a toda la gente de Campeche.
2: Que está aquí
1: en la ciudad de Puebla. Bienvenidos a la gente que sea de otra ciudad, de otro estado. También bienvenidos de otro país.
2: A ver, repórtense.
1: Bienvenidos a EXA 94.1, a la ciudad de Puebla. Disfruten. Son los últimos días que tienen seguramente de vacaciones. Pásenla increíble, increíble en esta bella, bella, bella, bella, bella, bella ciudad, señores.
2: Oye, Salce.
1: Dime.
2: ¿Cómo la miras?
1: ¿Cómo la miro?
2: ¿Cómo
1: de
2: la
1: qué?
2: ¿Cómo la miro?
1: Oye, mira, ya.
2: ¿El 11 qué?
1: No manches, me empecé a poner como.
2: Sí, te vi,
1: como
2: te
1: inquieto,
2: vi.
1: Es que me olió alcohol.
2: El 11. No, eres como el tiburón. Eres como. ¿Huele sangre?
1: Es que, señores, estoy volteado viendo el monitor. ¡Bolobán! Estoy viendo el monitor qué miedo, de qué canción puto. Venía y todo ese rollo. Y en eso el señor Alpizar, tenemos acá un gel antibacterial. El gel
2: antibacterial.
1: Ajá, exactamente, lo tenemos acá en el centro de la mesa, es el centro de la plática. Entonces se empezó a poner el gel, pero yo seguía viendo la pantalla y me llega el olor al alcohol e inmediatamente mis instintos. Alcohol, alcohol.
2: Y empezaba
1: alcohol,
2: a sonar en la cabeza
1: el alcohol del 96.
2: Qué difícil.
1: Y yo dije,
2: es hablarte y nunca comprender.
1: Qué triste fue decirnos adiós. Pero bueno, ¿cómo la miro de qué?
2: Salce, que vieron un cocodrilo en Valsequillo.
1: Ahora, mam. Neta.
2: Vieron un cocodrilo
1: ahora,
2: en Valsequillo.
1: Mam. Neta.
2: Los vecinos, neta. El 11 de agosto, el martes.
1: ¿De qué año?
2: No, este año. Varias personas supuestamente por medio de grupos de WhatsApp.
1: Era un floti de
2: gente de Valsequillo. Aseguraron notar la presencia de un cocodrilo.
1: Pues dicen que hay drenaje de aguas negras.
2: Pero sin que, a ver. No, ese es el popodrilo, grupo. Dice que, a ver, denunciaron, pero no había una prueba, una foto.
1: No, quiero decir, no hay video, no hay
2: nada.
1: No.
2: Entonces,
1: extraño, ¿no?
2: Entonces, llaman a las autoridades correspondientes, reaccionaron rápido, empezaron a hacer el rondín por Valsequillo y se dieron cuenta que no había ni rastros o señales de que viviera ahí un cocodrilo. De igual forma, anunciaron que, tuvieron que marcarle a African Safari.
1: African
2: Safari.
1: ¿Te pareces al búfalo?
2: El bufete poblano. No, el African Safari. El safari es la bebida, ¿no? El African Safari, que también está salvaguardando las zonas para encontrar si hay un cocodrilo, pues que ellos también van a trabajar para poder.
1: Yo lo que sé de esta historia que estás contando,
2: sí
1: pasó y tenía una canción de fondo. Que decía, pasaba por aquí. Y así siguió el cocodrilo.
2: ¡Ay! Sí. Entonces, ayer, la capitanía del puerto de Valsequillo.
1: ¡Ahora hay capitanía! ¿Qué? ¿Por qué no mejor te me
2: No,
1: mueve?
2: Hay capitanía, neta, neta.
1: ¿Sí hay capitanía
2: sí.
1: del puerto de qué?
2: Es más,
1: del puerto de Valsequillo.
2: Espérate.
1: Me sonó muy chistoso
2: y
1: eso.
2: Que está a cargo del licenciado Andrés Rodríguez.
1: Ah, ¿lo conoces?
2: No, pues aquí estoy viendo.
1: Ah.
2: Hizo público un comunicado donde no va a haber actividades en la laguna de Valsequillo. O sea,
1: no hay buceo. No hay clases de natación para niños. No hay el skateboarding. No hay moto acuática. Se suspende también. Se suspende la pesca de trucha negra.
2: Espérate. Ajá. Ya confirmaron
3: Que sí hay.
2: Que sí hay un cocodrilo.
3: ¡Ora, el pizza!
2: Sí, neta.
3: ¿Y de dónde salió el cocodrilo? Se le escapó a African Safari. A ver,
2: déjame marcar.
3: A ver, ¡cocodrilo!
2: ¡Cocodrilo!
3: ¿De dónde? ¿Te escapaste?
2: Dice que se trata de un ejemplar que no ha sido capturado y además de que ya se habían emitido los reportes recientes de autoridades a la Procuraduría Federal de Protección del Ambiente y de Protección Civil. O sea, dijeron que sí había un cocodrilo.
3: Pues que se traigan de Australia al hijo del cazacocodrilos, el que mató la
2: mantarraya.
3: Mira,
2: chécate. Ya dijo que evita nadar o realizar actividades de pesca en la orilla del lago.
3: ¿Te imaginas qué pescaste? Un cocodrilo.
2: Suspender la navegación recreativa en lanchas, kayaks o motos acuáticas.
3: ¡Kayak!
2: No, kayaks.
3: Lo mismo, un kayak. ¡Mándame un kayak al 421!
2: Y no acercarse a alimentar o capturar a ningún animal y bajo ninguna circunstancia. También lo que es el ferry que te lleva hacia Disney World. También quedó varado.
3: Exactamente, pero... de hecho, Pluto, Daisy... Y el pato Donald, pues se les canceló su visa de trabajo aquí en el puerto de Valsequillo.
2: Cabe señalar que el lago de Valsequillo es un ecosistema que ha ido cambiando en cuanto a la flora y la fauna que posee, con una gran cantidad de especies que ya existen a causa de la contaminación, como la intervención humana. Al respecto,
3: había unas algas marinas.
2: Al respecto, estudios.
3: Cuando yo iba de fin de semana, había unas algas marinas.
2: Investigadores de la UAP en 2017 mostraron que en la zona existían 231 especies de aves, 21 de reptiles, 15 de mamíferos, 8 de anfidios, entre otros.
3: Ahora, gente, ¿qué hay? También hay dinosaurios, osos, polares.
2: No,
3: sea payaso, Alfizar. Oye, lo que sí hay que reconocer de esta zona de Valsequillo, de hecho, yo tengo un compadre por allá, le mando un saludo a mi compadrito. Es esto que hicieron, porque antes se trasladaban en panga de un lugar a otro ahí en Valsequillo, y lo que hicieron, pues ya ves que pusieron este puentecito y todo ese rollo que es en...
2: Puente de la panga.
3: 5 minutitos, sí. Una cosa así, y antes eran traslados en esta panga, que eran más de 45 minutos, más de este tiempo estimado. Eso se reconoce, se felicita, por supuesto, y esto del cocodrilo, pues la neta, no está chido que no le... ¿Por qué aquí en el Zócalo sí le das migajón a las palomas?
2: Ah, porque es otra especie.
3: Pues acá también te sientas en el ferry y le das ¿Qué traes? Traigo una mojarra. Ah, pues sécala y échala, ¿no? Para el cocodrilo, ¿no?
2: Sí, pero no.
3: Y te traigo un camaleón. Pues échaselo al cocodrilo también. No,
2: no te pases.
3: ¿Qué traes? Traigo un pez anguila. Ah, échaselo también, ¿no?
2: América Anguila.
3: ¿Cómo era?
2: América Anguila.
3: No, el anguila es el...
2: Peter
3: la anguila. ¿Te acuerdas de Peter la anguila?
2: ¿Cómo va? Ese es el estilo de Peter la anguila.
3: Peter la anguila.
2: Por cierto, después fue capturado, está creo que en la cárcel. No, está en la cárcel.
3: Ahora, ¿cómo? Ya mi cuñado lo está matando.
2: Creo que sí, por violencia familiar y por algún tema de...
3: Por violencia familiar y tan flaco que estaba.
2: Algo así, la neta, es un chisme.
3: Entonces, ¿cómo estaría su pareja? No, ¿era un palillo o qué?
2: Está bien altote. Pero bueno, Cuco,
3: pues qué bueno que si fue acusado por violencia familiar, qué bueno. Desgraciados el que toque a una mujer.
2: Mira.
3: Se las ven conmigo, ¿cómo la miran?
2: Mira, tranquilo, Cuco.
3: ¿Cómo la miran?
2: Ah, mira, ya salió. Dice, actualmente trabaja como creador de contenido en plataformas de TikTok e Instagram, donde comparte videos recordando su famoso baile.
3: Ah, pues no lo pele. No, ¿para qué no le des publicidad en este espacio, el Pizza? Si fue lo acusaron por violencia familiar, ni hables de él.
2: Sí, mira, 2015 por violencia doméstica y en 2017 por posesión de drogas.
3: No hables de él. Ya hasta me dieron ganas de decir una palabra que no puedo decir en la radio. Pero si eres un ma, ya sabes qué, con... Pues sí. Oigan, pues ojalá capturen al cocodrilo, ¿no?
2: Sí, y que
3: le pongan un nombre. Que le pongan un nombre al cocodrilo. Sí. Y ya se lo llevan a African Safari.
2: Ándale. Sí, lo que...
3: ¿Hay cocodrilos en African Safari? Ya no recuerdo. Sí, creo que sí, ¿verdad?
2: Déjame
3: hablar. Es que tiene... Yo cuando iba todavía estaba el Ractictóquero, eran especies de dragones.
2: Ah, sí,
3: estaba
2: cierto.
3: El Spirolaraptor. Estaba el Curiguiraquitor. Estaba el Funimiriachi.
2: El Pterodáctilo. Pero, así que si ustedes van a la Laguna Valsequillo, no está abrida.
3: Tengan precaución.
2: Tengan precaución, no está abierta.
3: Bajen a hacer actividades acuáticas con el traje este que se ponían antes, este, los peleadores estos de caballo, ¿cómo se llamaban?
2: Ah,
3: era
2: este...
3: toda la armadura como de acero.
2: Eso. Es, no,
3: sí,
2: me acuerdo.
3: Sí sabes, sí, de qué estoy cuál, hablando, ¿va? La gente también, por supuesto, no.
2: De hecho, hay una película
3: como, no,
2: que habla de eso.
3: Yo.
2: Que cómo llegó el cocodrilo, no sabré decirte.
3: Ah, espérame, yo te investigo. No. Bueno, agencia de cocodrilos. Oiga, un favorzote. Aquí tenemos al tema de Manzanilla que anda de chismoso. Nos pregunta cómo llegó ahí. Ah, ok, pero sí pagó su vuelo. ¿Era vuelo redondo? Ah, ok. Sí, ya está aquí en Valsequillo. Gracias, señorita. Besos. Sí, yo le digo que deje de ser chismosa. Gracias. Besitos. Bye. Este, sí, mira, té de manzanilla, que tomó un vuelo directo de Cancún a Puebla y que en Puebla, cuando bajó en el aeropuerto, se fue rápido, rápido, rápido. Y todos dijeron, capturen al cocodrilo, capturen al cocodrilo. Pero a todos se les fue. Y llegó justamente a Valsequillo, pero que ya dijo que va a cambiar su vuelo de regreso. Ya en vocabulario o en idioma cocodrilense, dijo...
2: Como, o sea, tomó el altiplano, el camino altiplano, se bajó en la 11, tomó el Azumiatla, que lo llevaba hasta Valsequillo.
3: Ajá, exacto.
2: 8-5, gastó 19 varitos.
3: Sí, el vato. Por si tenías alguna duda.
2: Pero bueno, señores, así como la miras.
3: Síganse reportando vía WhatsApp 2227. Mamá. 360.
2: 941. Están en.
3: Ah, pensé que iba a salir un mensaje, pero no, no quise ya hacer nada.
2: Sí, no, sí, sí,
3: a ver.
4: ¿Y quién va a querer ir a acampar o a nadar o a hacer cosas acuáticas en ese lago? Lo único que vas a pescar va a ser una infección. Pobre cocodrilo.
3: Eso sí, había mucha, lo que te digo, ¿no? Mucho, ¿cómo le llaman?
2: A mí, Dios.
3: No, no era el sargazo, eran estas plantas
2: sargazos de
3: acuáticas.
2: Playa.
3: Que de hecho mucha gente, desgraciadamente, no, ahora dengue. El dengue es el del mosco, mía.
2: No, las
3: plantitas. Ahora mosco. No, ay, ayúdenme. ¿Cómo se llaman estas plantas? ¿Nalgas?
2: No, algas. Ah. No.
3: Ajá, unas nalgas. No.
2: Algas.
3: Ajá, también las vi. Ajá.
2: No, algas, sí. Y la N.
3: Bueno, de esas. Entonces la gente se echaba a nadar ahí y quedaba capturada en las
2: algas.
3: En las algas. De las amigas y ya no se salían.
2: Lirio.
3: Ah, lirio, exacto.
2: Ah, gracias, Brian.
3: ¿Quién fue?
2: Brian.
3: Gracias, mi querido Brian, tú sí estudiaste en escuela de paga, te lo agradecemos.
5: No, traigo un pez cuezón. Échaselo a tu hermana.
3: Ahí les hablan, hermanas.
2: De hecho, Brian tiene una investigación sobre el puente de La Panga, por si quieren observarlo a través de MBS Noticias.
3: Ah, qué bonito. Fíjate cómo redondeaste toda la información. Empezaste con un cómo la miras, así medio como inventado y medio como que no, y llegaste
2: sí.
3: Y por cierto, si quieren ver algo más serio, MBS Noticias Puebla, visiten su sitio oficial.
2: Hay una investigación sobre el puente de La Panga, porque dice, ¿qué culpa tiene La Panga?
3: A mí me encanta usar pangas porque luego
2: No, esas son tangas.
3: No, o sea, a mí también me gusta que se pongan pangas. Le digo, oye, ¿hoy no te pusiste tu panga?
2: No, tanga.
3: Ah,
2: tanga.
3: No es lo mismo. No, panga. La panga.
2: Están en qué mañanas, buenos días.
3: Vamos a seguir discutiendo.
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2: ¡Qué mañanas! En vivo.
3: En vivo. En víbora, señores, y a todo color estamos transmitiendo y sobre vía Tliscayo, transmitiendo el morning más importante de la Angelópolis, por encima de las gruperas, de las habladas, de los noticieros, de las cómicas, de las no cómicas, de las que tú digas sin madres. Pero me acompaña el Yosan.
4: ¿Qué tal? Buenos días.
3: Buenos días, están en qué mañana.
4: Y Paco Amoroso. Oye, un compa fue a verlos al
3: Catil. ¿Y con cuál cerraron?
4: Eso. ¿Qué calificación le pones al concierto?
3: Saluda a Brian, a la gente.
5: Hola,
3: primero.
5: ¿Cómo están? Buenos días, saludos a todos los que mañaneros. Yo le pondría un 9.5 de 10. Me esperaba 2 horas, la neta, fue 1 hora y media.
3: Pues hubieras pagado otra media hora.
5: Y yo la pagaba, el problema no es económico.
3: Esto es como el Tueto Buquet, cuando nos hemos llevado y ya se quieren ir, órale, sí. otra horita. Sí.
5: Y, por ejemplo, la rola del himno del mediocre, que la neta es una de mis favoritas de este álbum, pues no la cantaron completa, o sea, es el encore con ese, con eso se despiden, la cantan a la mitad y ya dejan la grabación de la rola.
4: La canción va, dame a ver, cántala. Mejor de lo peor, yo no necesito mucho con las obras de tu amor, ya me alcanza y lo disfruto. Medio joven, medio bruto, de dudosa calidad. Nadie hasta el último minuto. Uy, mediocre a full.
3: Escuchas qué karaoke a través de Exa 94.
4: Buenos días, hasta que mañana.
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1: ¡Qué bonita melodía! ¡Óigame!
2: Antes de entrar con Mía, hay una nota que está causando mucho revuelo. Colombia rechazó el ingreso de los topos de Tlatelolco.
1: ¿Por
2: el,
1: qué?
2: El terremoto. A través de un comunicado oficial, la Brigada de Rescate Topos Tlatelolco informó que las autoridades colombianas no permitían la entrada de grupos de rescate extranjeros tras el terremoto.
1: Sí, son re buenos.
2: Argumentando que la emergencia se encontraba atendida con la capacidad operativa de sus equipos nacionales.
1: O sea, como yo puedo, no te metas.
2: Sí, es como de ya, no tenemos todo este...
1: No, mi respeto para los topitos de México,
2: y
1: son
2: entonces,
1: muy buenos.
2: Pues la Brigada Topos Azteca ya logró arribar al suelo colombiano durante la mañana de hoy para integrarse, o sea, a las labores de apoyo.
1: Pero llegaron por sus pantalones.
2: Sí, okay. O sea, llegaron a fuerza.
1: Eres como tú.
2: ¿Por qué?
1: Que cuando no te invita y estás de chismoso, pues, anotas. A ti ni se te habló ni nada y llegas ahí a te anotas.
2: Tiene razón.
1: Eres un topo dos.
2: Y por último, van a vender a los Lakers de Los Ángeles.
1: ¿En cuánto?
2: Serán vendidos a los empresarios estadounidenses Josh Kushner y Bob Iger por 12.5 mil millones de dólares.
1: Es algo similar a lo que vamos a tener guardado en el banco.
2: Bueno, fuera. 12.5 mil millones de dólares. Vamos con la princesa de Castillotla. Ella es Mía Ibarra.
1: ¡Herria! ¡Oh! ¿Qué pasó, mi querida? ¿Cómo estás?
3: Muy contenta de estar aquí, como siempre, como todos los miércoles. De verdad que
1: si estuvieras contenta estarías.
3: Es que no se me nota porque estoy teniendo o estaba teniendo hace unos momentos fuera del aire una cátedra de todo lo pasado, de toda la historia de Puebla. Claro, con grandes maestros como lo eres tú, Cuco.
1: Ma, ¿qué voy a hacer?
3: De verdad.
1: Voy a hacer de brocha gorda el güey.
4: Sí, yo soy maestro, pero albañil, hombre. Y todavía se me van chuecas las casas, hijo de la...
3: Todavía se caen,
2: ¿no sabes,
3: neta,
2: a qué huele un albañil recién bañado?
3: No, ¿a qué?
2: A maestro limpio.
3: Claro.
2: Síguele, mi
1: apodo. Oye, cotorro, ¿eh?
3: Sí, me dio mucha risa.
1: ¿Qué te pusiste? Un pajarito, un cotorrito. Mira, ¿qué nos tienes el día de hoy?
3: El día de hoy vamos a iniciar con Taylor Swift. Bueno, en 2020, ella señaló que no le gustaba que sus canciones estuvieran relacionadas a temas políticos y todo esto. Bueno, hace unos días Donald Trump sacó un video en el que se le ve a su esposa, a él, y una canción que tienen de fondo es la canción de Taylor Swift titulada August, a lo que ella vuelve a salir a hablar de que a ella no le gusta que usen sus canciones con el fin de que a lo mejor la gente se guíe en ese tema para votar o para tener una preferencia hacia la persona que lo utilizó. Y el tema legal de Taylor ya está pues tomando cartas en el asunto respecto a esto.
1: Racas,
2: ¿cómo ves, mi salche?
1: No, tú ni la pelaste porque estás con el
2: pues
1: celular.
2: Pues estoy leyendo los mensajes.
3: Estaba con su celular de él.
1: Tú ni la pelaste, o sea, estás escribiéndote con la catcher. Que ni pitcher ni catcher.
2: La calle es la que...
1: No, esa es la carcher. No. Es para limpiar las
2: pensé que la...
1: No, la catcher es la tuya.
3: La pitcher, la catcher.
1: Pero ya
3: bueno,
1: pon atención,
3: sí,
1: al pizza.
3: Aporta algo.
1: Sí, a ver, pon atención. Cuenta lo que sigue, Mía.
3: Ok, seguimos
1: y
3: con...
1: Y se le va a hacer una pregunta,
3: okay,
1: ¿eh?
3: Ok, con Karol G, que sacó su nuevo álbum que se llama No Me Arrepiento de Sentir Tanto. Aquí ya vemos un tema más, ya no de bichota, de así, no. Ya vemos un tema más introspectivo. Más de ella, más sentimental. De hecho, la portada es como en tonos azules.
1: Espérame, Mía. Te tronó el... Oye, te tronó.
2: ¿Qué pasó?
3: Oye.
1: ¿Qué pasó?
2: ¿Qué pasó? ¿Ya, Cubo, qué pasó también?
3: Bueno, hay que proseguir, aunque con la nariz tapada, pero hay que proseguir. Bueno, en temas fríos, con colores fríos, muy, muy frío el asunto de este, de esta portada del álbum. Y va a contar con varias colaboraciones como Bruno Mars, Drake y más Josh. Artistas. Sí, el de Drake y Josh, ese. Después tenemos...
2: ¿Me van a hacer la pregunta?
1: Sí.
3: Sí, a ver, ¿cómo se llama el álbum? ¿Cómo se llama el álbum?
2: Provenza.
3: No es cierto. No es cierto. Se llama No me arrepiento de sentir tanto. Neta, ya ves cómo no pones atención.
1: Pero sistema digestivo.
2: Es que me importa mi salud.
1: No, pero pues, y nosotros qué culpa, no traje la máscara.
3: Después tenemos que Luis Miguel volvió a salir al foco público. Después de especulaciones.
1: A ver, ¿qué ibas a decir tú de qué, de Luis Miguel?
3: Del video, del comercial.
1: Sí. No inventes. No. Sí. Creo que ahí, perdón, es punto personal, mi comentario es mío, mío.
3: Ok, ok.
1: Considero que esta marca refresquera no supo aprovechar.
2: A ver, cuenta, ¿qué pasó?
1: ¿Qué no ves que tiene la imagen por los 100 años de esta marca refresquera de cola, Luis Miguel?

0: que estaba hospitalizado y todas estas cosas. Al verlo de nuevo en este comercial, la gente obviamente se emocionó, pero recordemos que pues no todo es la persona, ¿no? Si es el icono, pero también el sentido que le dan al video. Creo que por ahí vas.
1: Pero además, si estoy viendo el comercial, no está mal, está chidito.
0: Sí.
2: No, a mí, ¿sabes qué se me hace? ¿Qué? El refrito del refrito.
1: El refrito.
2: De decir, siempre hemos unido a la gente, a la familia,
1: pero
2: en la misma mesa.
1: Pero así siempre han sido los comerciales de...
2: No, pero espérate, marca. Hermano, tienes a Luis Miguel, cambia tu discurso.
1: Ah, bueno,
2: cambia,
1: ya.
2: Y es más, Luis Miguel, pues obviamente lo tomaron en su casa de...
0: Sí, solo aparece sentado.
2: De Miami, o sea, no sé dónde estaba Luis Miguel. Y todo ese pegado, una edición donde está la familia en la mesa, o sea... A eso voy.
1: Ya
2: o sea, sí, qué padre que siempre la marca refresquera esté presente en los grandes momentos especiales de la vida, en las familias. Hemos crecido, sí. Pero yo no hubiera hecho un comercial con un discurso como el que tiene este comercial con Luis Miguel, con esta marco tototota de refrescos. Y no sé, o sea, perdón que lo diga, se me hizo un... ChatGPT, quiero hacer un comercial con Luis Miguel, con mi marca de refrescos, donde obviamente yo pueda llegarle al sentimiento de los mexicanos, porque por años hemos estado en las mesas y hemos crecido y hemos disfrutado. Así se me figuró. Perdón, y así salió. Perdón, lo digo con todo respeto para la gente que está atrás de esta producción, pero a mí dame a Luis Miguel para hacer un comercial y te juro que no hago eso.
1: Y el cierre está chido, me gusta el cierre, ¿eh? Está padre el cierre.
2: ¿Qué, por qué
1: el guión? El guión sí se ve muy de
2: exacto, está X.
1: La neta.
2: O sea, es de... es más, se me hace... Usaste en el 80 esta frase, ponla. En los 90 esta.
1: Oye, nada más faltaba que dijera, ¿quieres agregar otra cosa más? Que lo leyera Luis Miguel, como dice el chat.
2: Es más, vamos a remontar historias épicas de un comercial de una refresquera. Pepsi, Michael Jackson. ¿Qué hubo?
1: Oh, sí.
2: Eso sí fue un comercial bien hecho.
1: Hasta
2: bien
1: los ositos panda, bien, los ositos polares.
2: Ajá. Bien aprovechado, tienes a Michael Jackson. Pepsi, tienes a Michael Jackson. ¿Y sabes qué hizo Pepsi? Un estupendo comercial.
1: Sí.
2: Señores, tienes a Luis Miguel y sales con esto... En lo personal, no sé mía, no sé yo. Bueno, tú lo estás viendo apenas. Mía, a mí no me conectó, a mí no me hizo sentir nada. Dije, Luis Miguel, qué chido. Ajá, hasta es más, su botella, no sé si sea una botella de esta marca, porque la veo más clara que las que compramos en la tienda, la que compro en la tienda yo, de botellas más oscura.
1: Y recordemos...
2: La mía no suda.
1: Oye,
2: a lo mejor el spray que le echaron de agua, se mancharon ahí, el que del agua se manchó, pero no.
1: Recordemos que no es la primera vez que Luis Miguel aparece en un comercial de la marca.
2: Sí,
1: salió
2: sí.
1: En otro en 1991 cantando. Deja ver si escucha.
2: La vida es mejor cantando. Tienes una coherencia. Sí. Luis Miguel y la marca.
0: Claro.
2: Padre.
0: Conecta.
2: Es lo que estoy diciendo ahorita.
1: Una rola que sí existe, se le cambia la letra, que diga la marca del refresco.
2: O al pisar, no precisamente cases a lo mejor la rola con la marca. Tienes a Luis Miguel.
0: Puedes hacer muchas cosas.
2: Tienes a Luis Miguel.
0: Sí.
1: Te voy a decir algo. Todo básico. Yo prefiero esto. Esto. Que metan a un influencer. La mera verdad. Prefiero ver esto. Que ver. Sí, no lo aprovecharon. Ah. Pero prefiero ver esto.
2: ¿Pero a qué te refieres? Dinos un ejemplo.
0: Sí, o sea, ver esto que es básico.
1: Las marcas ya están metiendo influencers.
2: Dime un ejemplo de algo. Para que se me venga a la mente.
1: Lo que pasó en la Copa del Mundo. Metieron unas chavitas. No sé sus nombres. Que no tiene nada que ver con el fútbol.
0: Uh-huh.
1: Las llevan al mundial. A fuerzas las quieren meter. Su contenido no es de deportes. Las quieren meter a fuerzas. Y es como de... ¿Sabes?
2: Uh-huh.
1: Por eso prefiero...
2: Esto que lo
1: que estoy
2: Pero pues diciendo. Sí, yo creo que acá... Digo, no soy el experto en marketing, en publicidad.

0: no, es mi comentario personal como un consumidor, ojo, ¿no? Yo lo estoy dando desde mi punto de vista que estoy consumiendo un video, ¿no? Quizás la marca también de este refresco. Pero, por ejemplo, yo hago un estudio de mercado para saber, justamente preguntarte, Mía, ¿qué es lo primero que se te viene a la mente cuando te digo Luis Miguel? Dime una palabra, dime algo.
1: Acapulco.
0: Acapulco, dime algo, Mía.
2: Fama.
0: Fama. Cuñado, lo primero que se te viene a la mente si te digo Luis Miguel. Mujeres.
1: Guapo. Serie.
0: Ahí está. ¿Me entiendes? Entonces, hago un buen ejercicio de campo con la gente que está allá afuera y que es la que, pues a la que yo tengo que darle lo que ellos piden, y de ahí hago el ejercicio ya de producir un comercial con un artista que para mí es de los más grandes artistas que nos ha dado la música latina.
1: Sí, porque ni mexicano
0: no es. No, por eso, la música latina. Entonces, y de ahí chambeas, ¿no? Como esto de que, te repito, se los juro por Dios, cuando yo lo vi, pensé, ChatGPT.
1: Y el guión sí se vio muy ChatGPT.
0: En verdad, pero bueno, no sé qué opinen en esta mesa.
1: Yo hubiera preferido, la neta, que hubiera Huicho Domínguez hecho el comercial. La neta.
0: Pero prácticamente. Bueno,
1: ustedes, ¿qué más? Pues
0: sí, yo hubiera hecho el comercial aprovechando que estaba en el hospital con esta imagen del hospital de ¡no! ¡Mi pierna! ¡No! ¿No? También. Algo que tenga referencia con él.
1: No estaría mal tu idea, ¿eh?
0: ¿Nunca pensaste ser cineasta?
1: No, ¿eh? Pero bueno, ¿qué más?
2: Bueno, lo que sí es un hecho es que a la gente le alegra volver a verlo en la pantalla. Y ya por último tenemos las canciones más escuchadas de este verano.
0: ¡Hala! ¿Cuáles son, mira?
2: Eso me interesa.
1: Dice Cucón, mejoras tu marca de refrescos y haz tus propios comerciales.
0: ¿Quién dice?
1: Ahí te están. Julio Gómez.
0: Bueno, pues sí, voy a sacar mi refresco, que se va a llamar.
2: Refresquera.
0: ¿Cómo le pondrías si saco un refresco a mi marca?
1: Cuquié.
0: ¿Cómo?
1: Cuquié.
0: ¿Cuquié tú?
1: Cooks.
2: Cooks.
0: Cooks, me gusta. Me gusta Cooks.
2: Cooks.
0: Ah, Cucocola.
2: O Cooks Fresh.
0: ¡Hala! Muy bien. Mira, si ustedes nada no los ayuda la. Nada más no los ayuda la carita.
1: Chaparrito.
0: Yo le pondría. Y el eslogan: cuerpo de uva. ¡Ala! Chaparrito, cuerpo de uva.
1: Compra tu refresco en el Oxxo más cercano.
0: ¡Hala!
2: Bueno,
0: el talk, vamos al talk.
2: En primer lugar, evidentemente, por todo lo que pasó. Die,
1: die,
2: de Shakira.
1: Die, die, nan, nan, nan.
2: Después tenemos Superestrella.
0: Ah, no. Que Pepe estaba bien molesto de que Aitana canceló su fecha en la ciudad de Puebla.
2: Sí, eso también está.
1: Vas a ser mi próximo error.
2: Después, en el número 3 tenemos La Graciosa, de Quevedo y Elvis Crespo.
0: Quevedo con ese hombre,
1: Es un
0: Quevedo con ese hombre. ¿Es cantante?
2: Sí.
1: Ah. La graciosa, ¿cómo se
2: llama? Y por último tenemos El Fin del Mundo, de La La Love You y...
1: Ah, sí,
0: esa la tenemos acá en Exa, programada.
1: Bailando. ¿Y dónde estás dejando la canción de Delincuente Soy?
0: Espera, todavía no acaba. ¿Y dónde dejas la de... Sálvame de RBD?
2: No, pero ¿no? Es del verano, del verano.
0: Es actual, actual. Es actual, sí. Quizás.
1: ¿Y dónde queda de tan cierto como el aire que?
2: No.
0: ¿Y dónde queda la de quién pompo? ¿Quién pompo? Chapatitos, ¿quién pompo?
1: ¿Y dónde deja la de hoy que es tu cumpleaños?
2: Es que es del verano 2026. Nada más.
1: ¿Y dónde dejas? Bueno, ya, señores.
0: ¿Y dónde dejas la de pero fuerte no soy?
1: ¿Y tú dónde dejas las nalgas que no traes? Mira, ¿sabes? Frase hoy.
2: Eso es todo por el momento. Sí, sí traigo.
0: Ah, nada más fueron de esas cuatro,
2: sí,
0: ya.
2: Sí, esas cuatro ya. Ah,
1: no, mucho, no es el exámetro.
0: Qué buena investigación.
2: Querías el top 100.
0: Escuchen el exámetro. Sábados, 11 de la mañana.
1: Bueno, manches.
2: Y dice así: la música también guarda lo que el tiempo olvida.
0: No nos gustó tu frase.
1: Frase muy, muy profunda. Por favor, Mía, échatela otra vez. Échate.
2: La música también guarda lo que el tiempo olvida.
0: A ver, explica la frase. Pero fíjate cómo nada más es llevarte la simia. A ver, explica. ¿Qué significa eso?
1: Desde niños, desde siempre. No, Cuco, es que es algo real.
0: ¿Pero qué significa?
2: Te voy a decir lo que significa.
0: A ver.
2: ¿Te acuerdas lo que ayer te dije cuando escuché una canción de Jay de la Cueva?
0: Eso no se puede decir al aire.
2: No, Cuque, no.
1: Ah, la Cooks.
2: Traes una buena caja.
0: Traemos la caja de efectos especiales. A ver, ¿qué significa?
1: Eso fue un pedo.
2: Por eso, ¿te acuerdas lo que te dije ayer cuando escuché la canción
1: ya sí me acuerdo de
2: Jay de la Cueva?
0: Ajá.
2: A ver, ¿qué?
1: ¿Qué dijo?
0: Que te acordabas.
2: ¿De qué? De cuando yo entré aquí, porque esa canción sonaba mucho.
0: Sonaba mucho, exacto.
2: Eso es lo que
1: tu programación
2: significa.
1: Estaba bien cool. Eso
2: es lo que significa. Que para a mí me trae ese recuerdo que a lo mejor.
0: Sí, tienes razón.
2: Yo
0: no me
2: olvidé.
0: Gustó tu frase, pero tienes razón. Yo, por ejemplo, recuerdo la de.
1: A ver, ya,
0: la playa de la oreja de Van Gogh y me acuerdo de una de mi reinota santa. Exacto. De
1: Pedro. A ver, algo real. Dime una canción que te haga recordar algo. Ya real, sin juego.
0: Neta.
1: Ya neta.
0: La playa de la oreja de Van Gogh. Una de Yair. La de.
1: Bueno.
0: Yo pensé que con tanta experiencia conocía
1: ¿Y de qué te acuerdas,
0: todo. ¿Eh?
1: ¿De qué te acuerdas?
0: Pues, ¿qué te importa?
2: también. A ver, tú.
0: ¿No?
2: ¿La canción?
0: Te puedo decir una cosa. Yo sí soy un hombre muy bohemio y muy romántico. Por eso escuchas Radio Joya. Nah, soy un hombre muy bohemio y muy romántico. Entonces, yo trato de que las canciones hagan ese clic conmigo. Cuando tengo algo que está pasando, ¿no?
2: Cuando, o sea, de vivirla.
0: Sí, o sea, algo y me hace clic.
2: ¿Te acuerdas?
0: Y digo, wow, esta rola. Y no tiene que ser a fuerza con una mujer, con un
2: momento.
0: O sea, hay cosas que yo ligo a lo que estoy viviendo.
2: Claro,
0: y son
2: claro.
0: Canciones que no suelto.
1: Pícate el rabo. mira, yo me acuerdo mucho de la canción, la de en esta historia. La de Tus ojos de Belanova.
0: ¿Y esa qué te recuerda? ¿A qué te recuerda?
1: Me acuerdo mucho, 7 de la mañana, viernes. Voy para la secundaria técnica número 18. Me tocaba educación física. Echaba la reta. Y esa canción la ponían en una bocinita porque era del momento de mi salón.
0: Ah, porque no tenían Sound Round, ¿verdad?
1: No tenían
0: bocinita fayuquera.
2: Dios. Sí. Con la de Superestrella.
1: Ay, hasta suspiraste.
2: Superestrella.
0: ¿Eso es actual?
2: Sí, pues
0: ¿a
2: es
0: quién
2: que
0: te
2: yo
0: recuerda
2: traigo...
0: o qué?
2: No, a mí misma.
0: ¿Qué? Superestrella. No manches. Pues bueno, mi querida mía, chavos. qué buenos datos
1: oye,
0: trajiste
1: dice,
0: el día de hoy.
1: Tómate una Cuco-Cola. Mira, ya están poniendo aquí.
0: ¿A cuánto cuco tu Cuco-Cola?
2: No. Tu Cuco-Cola.
1: Refresco.
0: Tu cola.
1: Cookies. ¿Eh? Refresco de cola que levanta.
2: Cookies.
0: Hay refrescos que saben bien, pero hay otros refrescos que son añejos y saben mejor. Cuco-Cola.
2: Que huele en el baúl.
0: Bien frío, porque está a punto de colgar las pantuflas.
1: oye, ¿estás aclarando tú que ya cuando cuelgues las pantuflas?
0: ¿Ahora qué?
1: Espero que sea temporada de calor.
0: De chiles enojada.
1: No, de calor.
0: ¿Por qué?
1: Para nada más agarrarte la manita y... La frita como hielo. Ya, muchas gracias.
2: Gracias a ustedes,
0: oye,
2: chavos.
0: ¿No te vas a despedir de él?
1: ¿Eh?
0: Es que fíjate, vamos a contar una experiencia. Me lo llevé a un funeral apenas.
1: Ay, no, Sánchez.
2: Ay, Dios.
0: ¿Qué? No, fue real, ¿eh? Digo, también la muerte los mexicanos la tomamos pues, con gracia,
2: sí,
0: ¿no? Hay que tomarla
2: sí.
0: Así, pues ya que.
2: No, pues, sí, no puede ser.
0: Es
2: uno
0: como
2: nada.
0: Cuando yo cuelgue las pantuflas, digo que vas a estar llorando.
2: Vamos
0: todos
2: a hacer
0: los días.
2: Baile.
1: Es en temporada de calor
0: bueno,
1: para agarrar.
0: Fuimos
1: la
0: al funeral. Y le doy el pésame a la doñita, ¿no? Como Cantinflas le dije, ¡Se nos fue, señora! Y me dice, sí, Cuquito, se nos fue, ¡no sea tontita! Le abrace más, ¿no? Okay. ¡No sea tontita! ¡Aquí estoy yo para apoyarla! Y me dice, ¡se nos fue! Y me dice la viuda... ¿no? Como la araña.
2: Okay.
0: Me dice, no te vas a despedir de él. Y a ver, ¿qué dijiste al pisar? ¿Qué dijiste? Porque tú lo dijiste.
1: Dije, no, ¿para qué? Si ni nos va a saludar.
3: El grosero.
0: Gente no, grosera. Uno que viene a visitarlos y ya no, ni nos habla.
3: Dije, no mami, lo vamos a agarrar dormido. No, no mago, güey, ¿cómo entregas mi cabeza?
0: No, pues fue la realidad.
3: Público poblano. No,
0: bueno, nena, señores, para que vean, nos pueden invitar bodas, graduaciones, 15 años, funerales, para que vean que ponemos la chispicidad en todos lados. Manifiéstense 22-27-360-941. Lo que quieren comentar, aquí estamos
1: en el funeral. Déjenme contarles, ya estaba ahí la listita de quienes seguían sentados.
0: No seas payas.
1: Sí, estabas tú. Estaba el que ya usa bastón. La continuista, dije, ¡a la máquina!
2: ¡No!
0: ¿Habrá promoción de estuches?
3: ¿Estuches por dos?
0: ¿Qué? ¿Esta es la Comer? ¿También es Soriana o qué? Tres por... Aproveche. Tres. Oye, por dos en vinos y licores.
3: Ya todavía Julio regalado. No me la promoción. Estamos aquí mañana. Gracias, ya.
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0: indecente, indecente, inmoral, inmoral. Él no es un buen amigo, él da pena, da pena. Él es el payaso Pillín. El payaso Pillín. ¿En qué mañana? ¿En qué mañana?
1: Señores, 10 con 11. Para que vean que uno tiene que tener el corazón amable, noble, alegre. Yo sí lo he dicho al aire que este personaje al cual hoy yo invité,
2: ¿Tú lo invitaste?
1: Yo lo invité al Pisa. Dije, tengo que invitarlo, tengo que platicar con él y tengo que hacerle que vea que quizás yo estaba en un grave error cuando hablé mal de esta persona. Pillín, ¿cómo estás? Buenos días.
3: Son idiotas.
1: Pillín, nada más un favorcito.
3: ¿Cómo qué chinga? ¿Qué quieres?
1: Un favorcito. Te llamé yo, si te enteraste.
3: ¿Tú?
1: Yo te mandé llamar.
3: ¡Viejo idiota! Si tú no me atraes contra mí.
1: No, te mandé yo llamar. ¿Cómo? Mira, ¿no ves mi tono de voz cálido, dulce?
2: A mí también me saca de onda mi cucú.
1: Yo lo único que quiero, Pillín, decirte es que te tengo una gran sorpresa. No, no, no, Pillín, te tengo una gran sorpresa. Creo que sí, como lo dices al aire.
3: No quiero ser una de esas mamás que están diciendo,
1: ¿qué?
3: De esas mamás. Espérame, espérame.
1: Haz lo que quieras acá, sí, muy bien. ¿Ya estás mejor? Mira, antes yo te reclamaba de eso, que era muy sucio al aire. Tíralo si quieres acá, tíralo. Sácalos a pelear. Sí, está, sácalos a pelear acá. Échale. Exacto, ahorita viene y limpia, no pasa nada. Ay, oye, Pillín, ¿ya ves cómo estoy siendo yo muy amable contigo?
3: Muy verde.
1: Sí, está, exactamente. Hay que cuidarse un poquito más las vías. Sí, las vías respiratorias con eso. Oye, Pillín, quiero demostrarte mi cariño, mi respeto, mi admiración para ti.
3: ¿Ahora qué mamá vas a decir?
1: No, no, no, no, no voy a decir nada, simplemente.
3: ¡Qué estupidez!
1: Quiero que veas que te traje, lo tengo aquí abajo de la mesa. ¿Quieres ver?
3: ¿Quieres ver lo que te traje? No, no, no, no, no. Ah, yo pensé que era otra cosa.
1: Esto y esto es tuyo.
3: Un six de cerveza.
1: Le estoy dando un six de cervezas. Le estoy dando una botanita. Le estoy dando un tonayán. Y le estoy dando unos cigarritos. Esto, papi, para ti.
3: Esto va algo para ti.
1: ¿Eh?
3: Eso va algo para ti.
1: No, es un detallito nada más.
3: Eso
1: para.
3: Va algo
1: no,
3: para ti.
1: A lo mejor que sea tu desayuno.
3: Ah, bueno, es así.
1: Exactamente, sí.
3: Sí. Oye, Cuco, pues, qué alivio porque no he desayunado desde. No he comido nada desde ayer.
1: ¿Ya te la vas a aventar una vez? Sí. Ah, bien.
3: Ay, es que ando.
1: Ok, espero te guste esto. Ayer y además.
3: Ayer fui al Tapán.
1: ¿Y qué tal estaban las chicas?
3: Qué bueno.
1: Sí, va. No, yo también he ido, está padrísimo.
3: ¿Te sirvo una? Es decir, una. De las déjame de servirte una.
1: ¿Me vas a servir una? Órale, dale, dale, dale, dale.
3: A ver.
1: Espérame. ¿Yo me la destapo?
3: Sí.
1: Ah, esa destapada. No, Pillín, préstamela, sirve, voy yo.
3: Sirve.
1: No, ya la vi. Ay, qué. Ah, qué rico, Pillín, qué rico. Oye, además de esto. Ah, gracias por el traguito. Gracias.
3: Veo yo unos rufles.
1: Son tuyos.
3: Ah, también son míos, los rufles.
1: En los cigarros estos también son tuyos. Mira nomás, hay gente que te viene a saludar también.
3: Creo que ha subido mi fama últimamente.
1: Sí, eres un personaje ya famoso.
3: Gracias.
1: Y pues mira, pásenle, por favor, chicos, pásenle.
3: ¿Qué tal? ¿Le sirvo una?
1: Mira, ahí está toda la gente.
3: Les.
4: ¡Vámonos!
3: ¡Espérate!
4: ¡Vámonos!
5: ¡Vámonos!
1: ¡Espérate,
5: pendejo!
2: ¡Vas con Dios, corazón! ¡Vas con Dios, corazón!
3: ¡Vas con Dios! ¡Vas con Dios!
1: ¡Ahí está,
3: Pillín!
2: ¡Alma del demonio!
1: ¡Cuco,
3: ayúdame, güey!
1: ¡Ahí está, Pillín! ¡No, corazón!
2: ¡No pidas ayuda!
1: ¡Llévenselo, por favor! ¡Llévenselo! ¡Gracias! ¡Llévenselo! ¡Llévenselo!
5: ¡Y no por ti!
1: ¡Ahí está! ¡Gracias! ¡Gracias a la chinita! Pues señores.
4: ¡Padrino!
1: Ya, Dios, tranquilo. Tuve que traer a la patrulla.
3: ¿Qué? ¡Padrino!
1: ¿Qué? ¿Por qué lloras? ¿Es en serio que estás llorando? Mira, ve el pasillo, ¿cómo se lo llevan? ¿Neta estás llorando? ¿Por qué lloras? Es por su bien al pisar.
3: Está bien.
1: ¿Eh?
3: Está bien.
1: ¿Pero por qué lloras? Nunca habías llorado por algo así. Lo es... ¡Ay!
3: ¡No, ya me escapé!
1: ¡No, no, que te escapaste! ¡Agárrenlo! ¡Que se escapó! ¡Sáquenlo!
2: ¡Vas con Dios, hermano! ¡Vas con Dios!
3: ¡Te voy a madrear!
1: ¡Dale, dale, Dios!
2: ¡Por tu bien!
1: ¡No le pegues a Dios, corazón! ¡Vas con Dios, corazón!
2: ¡No, no le pegues a Cuco!
1: ¡Órale, adiós! ¡Sí, adiós! Pues, señores... Hice algo muy bueno el día de hoy. Hablé a la patrulla espiritual para que viniera por el señor.
3: ¿Pero por qué no me avisaste?
1: A pesar, sé que es tu padrino y sé que quizás le podrías avisar. No es que no te tenga confianza, pero... Mira, ya se lo llevan muy bien. ¿Neta estás llorando al pisar? ¿Neta estás llorando al pisar? Lo mira, hago perdón, por su bien. ¿Qué, ¿qué te gusta que esté tres meses?
3: Perdón.
1: Va a salir bien.
3: Voy a ver si... Pueden darle chance de que salga pues unos
1: no,
3: días,
1: déjalo que se regenere bien, que se limpie su cuerpo. Ya estaba metiendo muchas cosas.
3: Estaba trabajando en el Oxxo.
1: Pero
3: como, abriendo
1: tú
3: la
1: sabes
3: puerta.
1: Que estaba mal. Ve el gargajo que se echó acá. No
3: ahorita
1: está
3: ya
1: padre.
3: Lo limpio.
1: No es porque lo limpies, al pisar. Ve, tiene sangre. Está mal ya él.
3: Sí,
1: ¿sí?
3: Pues ya ni modo, Cuco, está bien.
1: No, pero no, tampoco me des el avión. Pero créeme, ver, tú, créeme y concientízate que lo hice por su bien.
3: ¿Tú lo pagaste?
1: Yo pagué todo.
3: ¿O ella la pagó?
1: ¿No? ¿Cómo que ella lo pagó?
3: Ella lo pagó. Porque no. Me enteré que traía una murió.
1: No,
3: mi
1: no,
3: padrino
1: no.
3: Con ella.
1: No, no, no.
3: Dime la verdad ahorita.
1: No, no fue esta chica lo que, pues,
3: dime,
1: la que
3: dime
1: me está
3: la
1: mandando
3: ahorita.
1: El mensaje. No
3: dime
1: fue.
3: La verdad ahorita.
1: No, no, no, yo lo pagué. ¿Y te quieres que te enseñe el recibo? Listo.
3: ¿Cuántos? Cada uno 50 baros. Bueno, bien, pues.
1: ¿Quieres que yo te apoye en algo? Porque tiene, veo... tiene zarape, un zarapito. Tiene un cambio de muda. Un catrecito bonito. Y hay que llevarle.
3: ¿Dónde va a estar? ¿Dónde está?
1: En Valsequillo, justamente de lo que estábamos hablando.
3: ¿Lo van a echar al cocodrilo?
1: ¿Eh?
3: ¿Lo van a echar al cocodrilo?
1: No, no lo van a echar al cocodrilo. Yo te aseguro que no. No, pero tranquilo, Alpizar, estoy haciendo algo por tu familia. Al contrario, agradécemelo. No lo van a echar a ningún lado. Cálmate ya, quiero que estés bien.
3: Ya que al rato lo saca, dice.
1: Ah, bueno, déjenme decirles, ¿puedo decir lo que tenía tu padrino acá?
3: ¿Está bien?
1: Pues su padrino acá en Exa tenía alguien, y ese alguien se está pronunciando que ya al rato lo va a sacar. Porque le gustaban los señores así sucios, así peligrosos. Pero bueno, pues sí, ya lo van a sacar. Pero aunque llegue alguien al pisar, te voy a decir una cosa. Ahora chécate este papelito. Mira, checa esto. ¿Qué dice? No lo pueden sacar en cuánto tiempo. Nadie. Y ve cuánto di.
3: Bueno,
1: yo soy el único que puede cambiar la historia de tu padrino. ¿Estás tranquilo?
3: Sí, soy más tranquilo.
1: ¿Te parece si continuamos con el programa?
3: Voy a poner unos ojos.
1: Ponlo, adelante.
6: Hola, hola. Buenos días. ¿Cómo están? Que tengan un excelente jueves. Bueno, todos menos Pijín porque ya se lo llevó la patrulla espiritual, pero bueno. Cookie, la verdad es que a mí tampoco me gustó que se lo llevaran porque yo tenía una cita pendiente con él, pero pues bueno. Espero que su tiempo en rehabilitación no le quite esa chispita que le trae.
1: No, va a quedar bien, va a quedar al tirito.
3: No va a ser igual.
1: Y si tenías algún pendiente, búscame a mí y yo te puedo ayudar con eso. O sea, aquí. Para que llegues con él, no malinterpreten, para que llegues con él. Sí, para que llegues con él, yo te puedo ayudar.
7: ¿Cómo están, mis loquitos peligrosos? Buenos días.
1: Buenos días.
7: Buenos días, señores. Vengo paso a paso. Venga, su madre. Ese pinche payaso. Vamos a bailar, vamos a bailar.
1: Ahí está el pisar.
3: No me gusta que se...
1: Que tómalo de una... Mira, al pisar, cuando hay un problema, hay que tomarlo para bien.
8: ¡Ey, ya regresó!
1: ¡No! ¡Oigan, no! No vas a hablar nada. Adiós. Ahora, ¿qué
3: ya,
1: se
3: por favor, llamárelo.
1: Oye, al encargado, joven, ¿puede venir tantito? Ven, porfa. Un favorzote, ¿cómo te llamas?
8: Manuel.
1: Oye, Manuel, un favor. Digo, sé que no se tiene que hacer eso. ¿Le pueden dar un golpe bien o algo para que ya no se les escape, porfa?
8: Sí, claro, ahorita llegando nos arreglamos.
1: Ok, gracias. No, pero no tan fuerte, no tan fuerte. Más tranquilo. Ay, sí le dieron fuerte. Bueno. Ya, Dios, va a estar bien. Nada más está inconsciente. Ahorita recupera el conocimiento. ¿Eh? Ahorita lo bañan con agua fría. Ya, no llores, no seas payaso. Sí, ya, tranquilo. Alpista, pues vamos a continuar con el programa.
3: Después de que él...
1: Sí, ya está, va a estar bien, ya ve cómo se lo llevan dormidito. Se lo están llevando dormidito.
3: De su boca, ¿no? ¡Ah! Mi dolor, mi corazón.
1: Pues ya, Alpista.
7: Hierba mala nunca muere, Alpizar, no estés de nena.
1: Ahí está, ya ves, no andes de nena, ya lo dijeron.
9: Ay, Cuco, estás diciendo que el programa no es lo más entretenido que hay. Y lo único que había entretenido en el programa, lo entambas. Ahora que ya la defecaste es bien gacho, Cuco. Una vez más.
3: ¿Una vez?
1: No, mira, te prometemos que ya nos vamos a poner las pilas. Y eso era lo que más extrañabas.
3: Mira,
1: ¿qué dicen?
3: Hoy pierden a un seguidor y Jim me representaba.
1: Ok, les pido una disculpa. Voy a abrir un GoFundMe. Pero yo creo que lo que estoy haciendo...
3: Voy a abrir un GoFundMe para que...
1: ¿Un qué?
3: Un GoFundMe. Un FOMI.
1: ¿Un FOMI? ¿Vas a comprarte para jugar?
3: Para juntar firmas y que saquen a mi padrino, porque no se vale. Le pegaron.
1: Pues yo hice que le pegaran porque estaba loco. Señores, vamos a continuar con este programa. Una disculpa si algo fue delicado de todo lo que pasó en este momento en la transmisión, pero créanme que lo hicimos por un bien social, para que esta persona pueda incorporarse de una manera diferente a la sociedad y pueda convivir diferente con todos nosotros. Te pido una disculpa pública, mi querido Alpizar, si algo te molestó de lo que hice con tu padrino.
9: Coco, acuérdate que los de tu edad dirían por ahí una funada, huelen a baúl, y no por eso ya te llevamos al asilo. Entonces, resérvate tus movimientos, por favor.
3: ¿Cuánto me cobran por llevarlo al asilo?
1: No, pero espérate, ¿por qué me vas a llevar al asilo a mí?
3: ¿Por qué?
1: ¿Por qué me van a llevar a...?
3: ¿Cuánto me cobran por llevarlo?
1: Oye, pero espérate, tú eres de la patrulla espiritual, a ti te estoy pagando y todavía te debo una lana.
3: ¿Cuánto me cobras,
8: hermano? Vas con la luz, corazón, tú tranquilo.
1: ¿Qué es eso?
3: Te van a llevar.
1: ¿Pero por qué me van a llevar a mí?
3: Bueno, ahorita voy a negociar. ¿Están en qué mañana?
1: Pero espérate.
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1: Ahora voy llegando y que ya nos despidamos. Pues ¡qué broma! Yo quería un programa que durara hasta las 9 de la noche.
3: ¡Hala!
1: Y que dijéramos, hola amigos, yo soy Mejama. Gracias a toda la gente que estuvo pendiente de ¿Qué Mañanas? Y por supuesto doy las gracias a mi cuñada y Gio Portillo, que estuvo en los controles bien, pero bien chismoso el día de hoy.
3: Pinche chismoso.
1: Que a poco así nada, se compartieron gustos de cómo nos gustan las damas. Pero bueno, saludamos también a Mía en la producción. Hoy trae su estrellita, se ve que ya se va a portar bien.
3: No, bien, es un pinche barrote el que trae.
1: No. Oye, qué buena rascada de yemas te metiste.
3: No, tenía
1: como... Ajá, las yemas de los dedos.
3: Qué buena
1: rascada. Ya voy a acabar. Oye, permíteme decirte al aire, alquílame tu manita, amigo mío. Estuve acompañado nada más y nada menos que por...
3: Yo, Salpizar. En tu ausencia esperé frases de mi abuelo, Cuco, para que tú estuvieras de regreso y escucharas y te llevaras un buen sabor
1: de boca. Qué bueno.
3: Mi abuelo decía, Cuco, pescar el pez es más placentero que comerlo, porque si fuera por hambre, ya lo hubiera comprado. Y mi abuelo, ni pescador era.
1: Hijo. Pues señores.
3: Analícenlo.
1: Sí, muy buena frase, profunda, profunda, ¿sí? como cuando nadan los peces en el río.
3: Como tú.
1: Señores, profunda. Yo soy Cuco Salsa, ¿y saben qué? ¿Saben qué? No, así no, vamos bien, otra vez. Señores, yo soy Cuco Salsa, ¿y saben qué?
3: ¿Qué?
1: Es así, que te asombro. Ah, hola, Mugo, caray.
10: ¿Quieres un globo? ¿Un tigre? ¿Un Winnie Pooh?
1: Pues los quiero ver triunfar, claro que sí, señores. Bonita semana, bendecida.
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1: Parece que siempre termino eligiendo al que no me conviene.

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2: ¿Qué tan grande es el patio de las escuelas que estás por elegir? ¿Cómo son sus áreas deportivas? ¿Las aulas son amplias y luminosas? ¿Tiene zonas verdes o jardines? ¿Tiene espacios comunes lo suficientemente amplios? Estas son algunas preguntas básicas que debes hacerte antes de elegir la escuela en la que continuarás tus estudios.
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2: Hola, hola amigos de EXA 94.1. Feliz domingo, EXA fin de semana. Mi nombre es Pepe Morales y desde este momento y hasta en punto de las 3 de la tarde los voy a acompañar con buena música, mucha información. ¿Y qué crees? Además, traigo promoción exacta en este domingo, exo fin de semana, así que a partir de ese momento empieza a reportarte. 2227-360-941 es el WhatsApp que ya está completamente activo. O si lo prefieres, también lo puedes hacer a través de las redes sociales, arroba XFM Puebla y arroba Pepe Morales MX. Ahí andamos a la orden, pales, orden. En este domingo, domingo ya 16 de agosto, saludamos al buen Gio, que como cada fin de semana está en los controles y por supuesto él va a programar la música que a ti te gusta, porque sí, recuerda, rola que tú pidas, rola que se te pone, así que ya lo sabes, con esta buena vibra arrancamos el domingo, exa fin de semana. Soy Pepe Morales y en todas partes ponte exa, bienvenidos.
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2: Ya son las 12:03.

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1: La temperatura en Puebla capital es de 25 grados centígrados. Maneja con mucha precaución.

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1: Ya el reloj nos marca las 12 del mediodía con 10 minutos. Recuerda que tú programas el Exofin de semana. Tú nos pidas la rolita y nosotros con mucho gusto te la programamos. Le mando saludos a la terminación 4514 que por acá también ya te reportó con nosotros a través del WhatsApp. Ya dijo mi Pepe, por favor, quiero arrancar el día con una rola de la queridísima y tan aclamada Yuri. Entonces, mi hermano, mi hermana, te mando esa rola y que sigas pasando un domingo maravilloso, porque la neta, el calorcito está tremendo, pero lo importante es que tenemos buena música a través de la frecuencia exacta. Soy Pepe y en todas partes, ponte Exa.

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1: El reloj nos marca las 12 del mediodía con 25 minutos y tú escuchas Exa 94.1. Mi nombre es Pepe Morales y te acompaño hasta las 3 de la tarde con buena música. Y además, ya te decía yo al inicio del programa, traigo promoción exacta. Así que de una vez, ve guardando el WhatsApp de cabina 2227-360-941, porque te voy a llevar a un concierto que llega al Auditorio Metropolitano y por supuesto quiero que tú estés ahí, cortesía de Exa 94.1. 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Oye, recuerda que te seguimos programando tu música a través del 2227-360-941. Y oigan, una noticia que fue tendencia esta semana es que Coco regresa a la pantalla grande y lo hace con muchos, pero muchos cambios. Pero eso te lo cuento más adelante. Soy Pepe Morales y en todas partes, ponte Exa.
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1: 12:28.

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26: Son las 12:40.

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1: 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Ay, me volvió a pasar lo de Lolita Ayala. Perdónenme, pero pues es que uno, pues no se hidrató muy bien anoche. Ya a las 12:48. Y oye, hace un momento les platicaba justamente de todos aquellos que no perdimos esta película, no perdimos detalle de Coco. Pues ya Coco nos dio un adelanto precisamente de la secuela que viene, Coco 2. Pero les voy a decir una cosa y espero que no me vayan a funar tanto aquí y en redes sociales, y lo platicaba yo hace un rato en TikTok, que ya no va a tener la magia que tenía en la primera película, porque evidentemente vemos a Miguel, un niño pues tierno, vemos a Miguel que pues quiere ver a su familia y pues no sé, yo lo siento que va a ser algo diferente, yo siento que va a perder la magia, pero pues no lo sabemos. Lo que sí es un hecho es que ya tenemos un nuevo adelanto y hay detalle que pues evidentemente a muchos los tiene muy emocionados, ya que Miguel regresa, pero ahora lo vemos como adolescente. El pequeño niño que le gusta la música y que conocimos en la primera película ha crecido, pero su sueño de convertirse en músico no finaliza. Él sigue creyendo en que va a armarla en la música. Y sí, también les cuento que regresan personajes que ya son parte de esa historia y entre ellos tenemos al buen Dante, que volverá a acompañar a Miguel en esta nueva aventura. La película todavía está en una etapa temprana de producción, pero ya se confirmó que llegará a los cines hasta 2029. Así que todavía falta bastante para volver a la tierra de los muertos. Pero en este primer vistazo ya nos dejaron con una pregunta y la verdad sí nos dejaron como que intrigados. ¿Miguel seguirá luchando por cumplir su sueño de hacer música? Y la neta, pues no sé, yo sí lo dudo. Y seamos honestos, después de la primera película sabemos que probablemente vamos a necesitar otra caja de Kleenex, de pañuelos, para que evidentemente pues podamos ver a Miguel. Ahora lo vamos a ver como adolescente, no lo sé. Tú cuéntame a través del WhatsApp de cabina 2227-360-941. ¿Piensas que va a tener la misma magia? Porque la verdad, yo soy sincero, soy honesto, ya no va a ser lo mismo, porque puede que veamos a un Miguel rebelde, a un Miguel que pues ya pues dice, ya la música no me gusta, quiero echar cotorreo como dice la Chavis. Entonces, tú cuéntame, dame tus comentarios a través del WhatsApp de cabina y así empezamos a debatir sobre esta nuevo adelanto de Coco 2 que llega a la pantalla grande en 2029. Oigan, vámonos con más música y más adelante nos seguiremos lanzando con mi querida Mar López, que hombre, ya, si quieres surtir tu lista de útiles, es el momento ahorita. Son las 12:51, soy Pepe Morales y tú escuchas La Frecuencia Naranja en todas partes. Ponte Exa y además, obviamente, vamos a escuchar una rola que tú dice a través de la frecuencia exacta.
2: Oye, Pepe, ¿podrías poner Angustias de Enjambre, porfis?

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2: 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Nosotros ya nos vamos, yo soy Mar López y en todas partes ponte Exa.
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1: Escuchas EXA 94.1, así que sígueme acompañando porque te acompaño hasta en punto de las 3 de la tarde a través de la frecuencia naranja. Recuerda reportarte a través del 2227-360-941 porque recuerda que tú programas el EXA fin de semana, nos pides la rola y nosotros la programamos. Así que te sigo leyendo y escuchando a través del WhatsApp. Soy Pepe y en todas partes, ponte EXA.
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1: Son la 1:06.

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1: Ya el reloj nos marca a la 1 de la tarde con 16 minutos y tú escuchas Exa 94.1 con tu servilleta, el Pepe Morales. Vamos a ver qué dice la banda de ese lado porque se siguen reportando, siguen pidiendo sus canciones y además, evidentemente, quieren participar por el boleto doble para que se vayan al concierto de Di Blasio en Puebla que llega este próximo 3 de septiembre al Auditorio Metropolitano. Entonces, ¿quieres tu acceso? Nada más mándame un audio a través del 2227-360-941 y dime de dónde nos escuchas y así de fácil estarás participando que para que al final del programa te marquemos y ya pues nos digas qué canción quieres ir a escuchar este próximo 3 de septiembre con Raúl Di Blasio, que les repito, esta fue la presentación que se pospuso en la Feria de Puebla y ahora sí, señores, ya es una realidad. Veamos por aquí de este lado quién se reporta. Hola, hola.
2: Pepe, ¿qué tal? Muy buen día. Te andamos escuchando desde La María.
1: Eso.
2: Vamos a desayunar un chicharroncito. ¿Tú gustas? Ya sabes, te paso lo ubi.
1: Trupas, un chicharroncito. No, hombre, me caería de perlas en este momento. Pero mándanos la ubi, ahorita le caemos con mucho gusto.
3: Hola, Pepe. Pon, por favor, No Quiero Llegar a Casa de Julio Ávila con saludo para Sus Ángeles. Gracias.
1: ¡Eso! ¡Oh! Ahorita ponemos tu rolita con mucho gusto. Así que tú tranquila y yo nervioso por acá de este lado. ¡Hola, hola!
4: Pepe, buen día. Soy David. Yo te ando escuchando desde Cholula. ¡Saludos!
1: ¡Eso, David! ¡Saludos a toda la banda que nos escucha en las Cholulas! ¡Eso, muy bien! Por acá de este lado tenemos más audios. ¡Hola, hola!
5: Saluditos, Pepe. A ver si me puedes poner una canción de Shakira, la del Mundial, en Spanish.
1: En Spanish, saluditos, porque el inglés nomás no lo domestico bien. Oigan, le mando saludos a mi querida Gabs, que nos está mandando recuerdos muy increíbles a través del WhatsApp de cabina. Tú también te puedes reportar conmigo a través del 2227-360-941. Así que pues, vámonos con más en este domingo, Exo fin de semana. Soy Pepe y en todas partes, ponte Exa.
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1: El reloj nos marca la 1:27 y tú escuchas EXA 94.1. Soy Pepe Morales y te acompaño hasta las 3 de la tarde con buena música. Y recuerda, sigue participando, porque hoy se va acceso doble para el concierto de Di Blasio en Puebla, que llega este próximo 3 de septiembre al Auditorio Metropolitano. Únicamente dime de dónde me escuchas y así de fácil estarás participando para que al final te mandemos, te llamemos y nos digas, ay, qué buena ropa. Hola, mi tío. Créeme que escuchando esta canción me acuerdo de las clausuras de la escuela. Todos salimos en el vals con esta canción. A ver, súbele poquito. Voy a bailar. Y después todos nos poníamos a llorar con esta canción, ¿eh? ¿Verdad? Así que si quieres ir a disfrutar de una noche mágica con Di Blasio, participa a través del 2227-360-941, porque se va acceso doble en este domingo, exa fin de semana. ¡Oigan! Y también quiero aprovechar, mi querido Gio, por favor, ayúdame, porque sí, quiero felicitar al niño más bonito, más guapo, más hermoso, porque está cumpliendo años. Le mando un saludo a mi pequeño Pepe, a mi sobrino hermosísimo. Le mandamos un saludote, un gran abrazo. Espero que se la pase bonito en su cumpleaños, que disfrute muchísimo con sus hermanas, con sus papás, con su familia, con la familia. Y por supuesto, le mandamos una felicitación y un pedacito de las mañanitas. Mi Pepe, te mando un... Aparte se llama como yo, como el tío. ¡Ah, qué bonito! Mi Pepe, te mando un gran abrazo. Te mando una felicitación muy bonita. Sé que eres un niño muy inteligente. Un niño que disfruta a la familia. Entonces, mi querido Pepe, tú sigue disfrutando. Sigue siendo ese niño. Ese niño con esa chispa. Ese niño feliz. Te mando un gran abrazo desde la cabina de XFM. Así que, mi Pepe, sigue disfrutando. Y que vengan muchísimos años. Y además, les va a presumir, ¿eh? Mi niño le gusta mucho el karate. Entonces ya tiene cinta, me parece, negra. Entonces le mandamos un abrazo y que siga justamente haciendo eso que tanto le gusta. Mi Pepe, te mando un gran abrazo y que sigas pasando un maravilloso cumpleaños. Así que ahí estuvo la felicitación para el Pepe. Y oigan, también le mando un saludo a mi mami que nos está escuchando también, por supuesto. Le mandamos un gran abrazo y un saludote. Y a doña Emelia también le mandamos un saludote, un gran abrazo. Y que pues que siga chambeando, porque pues no queda de otra, no queda de otra. Vámonos con más en este domingo, exa fin de semana. Ahí estuvo la felicitación y los saludos para la banda que nos escucha en este exa fin de semana. Soy Pepe y en todas partes, ponte exa.
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27: Una con 39.

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1: No, hombre, amigos, aquí en la cabina ya se armó el bailazo. Ya en TikTok la gente también está bailando con nosotros. No, hombre, conéctate a través de las redes sociales, arroba XFM Puebla y arroba Pepe Morales MX. Ahí andamos haciendo un live en TikTok, platicando con la banda, echando chismecito un rato. Entonces te invito a que te vayas a conectar, Pepe Morales MX. Ahí andamos a la orden, vales orden. 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Tal vez a ver un ratito los TikToks, escuchar tu música, ver una serie, tal vez, y al igual que Exa, la lleves a todas partes. ¿Quieres la tuya? Entonces, muy pendiente, porque obviamente vamos a tener los diferentes turnos en vivo, más dinámicas y promociones. Cuando escuches la señal naranja, será el momento de que te reportes y, por supuesto, participes por tu tablet y regreses a clases con estilo y, obviamente, con Exa 94.1. 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Soy Pepe y en todas partes, ponte Exa.
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1: Una 47.

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2: 12:52.

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14: A través de EXA 94.1, soy Pepe Morales y te acompaño los últimos 60 minutos a través de la frecuencia naranja. Recuerda que tú programas el EXA fin de semana a través del 2227-360-941. La rola que tú nos pidas, esa rola te la vamos a colocar porque queremos consentirte y queremos que sigas pasando un gran domingo a través de la frecuencia naranja. Domingo, saludamos a Babyface, que ya se encuentra en los controles para programar la música que a ti te gusta. Síguete reportando, soy Pepe y en todas partes, ponte EXA.
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1: Ya el reloj nos marca a las 2 de la tarde con 13 minutos, 2 con 13, y tú escuchas EXA 94.1. Oigan, en esta semana fue mucha tendencia el tema del Tecate Comuna. Ya tenemos ahora sí el line-up de Tecate Comuna, que mira, arrancó fuerte y muchas de las sospechas que teníamos en redes sociales era que venía Caifanes, y evidentemente Caifanes está en el line-up de Fleming Lips. Está también José Madero, nuevamente en un Tecate Comuna, Enjambre, Babasónicos, Los Auténticos Caligaris, nuevamente viene al Tecate Comuna también, ¿saben quién? Nesquik viene, Caloncho, y obviamente también mis favoritos, Camilo VII, también viene a este Tecate Comuna. Y además, dicho sea de paso, no podemos dejar de mencionar a División Minúscula, a DLD, Moenia, Porter, entre muchos más, en este gran festival del Tecate Comuna que se llevará a cabo este próximo 28 de noviembre en Foro Cholula. Te preguntas, Pepe, ¿ya puedo comprar boletos? Claro que ya los puedes comprar, y ahí te paso el dato. El general está en 1590, el Comfort Pass está en 2130 y el VIP está en 3030. Cada uno incluye diferentes amenidades. Obviamente el VIP tiene que sus baños muy VIP, para que no vayas a los generales, todos lo hacemos. Y por supuesto, acceso a la terraza que van a tener en este festival. Ya iniciaron las fases, por supuesto, ya puedes comprar tus boletos a través de Etiquette, para que no te ganen tus accesos, no te ganen tus boletos. Y por supuesto, vivas este Tecate Comuna el próximo 28 de noviembre. Y oigan, hace rato salió el tema justo aquí en cabina, porque este noviembre viene lleno de muchos conciertos. Y por supuesto que te quiero preguntar, el 28 se nos juntan 3 conciertos. Uno está el Tecate Comuna, 2 está Matiz y 3 está La Firma. ¿A cuál de esos te irías y por qué? Cuéntame tu respuesta a través del WhatsApp de cabina, yo te leo. Soy Pepe Morales y también muy pendiente de la aplicación, de las redes sociales, porque posiblemente tengamos sorpresas en el Tecate Comuna. Así que ya te pasé el dato, descarga la aplicación, síguenos en todas las redes sociales y por supuesto quédate muy pendiente de los turnos en vivo. Soy Pepe y en todas partes, ponte EXA.
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0: perderse un show de Melissa cantando en vivo. No, hombre, la verdad, yo siento que ellos sí regresarían el próximo año. Entonces, yo creo que sí me voy también al Tecate Comuna a ver a estas 10 bandas. Por aquí ya me están preguntando de igual forma si tendremos boletos. Yo lo que les puedo decir, amigos, es que descarguen la aplicación, creen su perfil, porque eso les dará puntos para ganar sus accesos en los diferentes turnos en vivo. Entonces, pues ya les pasé el dato, el tip, porque es muy importante hacerles saber que esa aplicación les hará ganar boletos y experiencias en el Tecate Comuna. Y oigan, yo les pregunto, ¿qué tal la lluvia? Está bien raro el clima, ¿verdad? Sales en la mañana con mucho calor y después en la tarde que cae el aguacero. ¡Oíte! Pero tranqui, tranquilo, tranquila, porque en XFM 94.1 queremos que tú estés cubierto en todas partes, a donde vayas, con quien vayas. Durante este verano, naranja, te vamos a regalar una sombrilla para que ni el sol ni la lluvia te agarre de curva. Así que si quieres la tuya, quieres ganarte una, facilísimo, facilísimo, facilísimo. Escucha los turnos en vivo y por supuesto sigue los recorridos del ExaMóvil, porque ahí llevamos paraguas, llevamos que el sticker, llevamos que los pases para que te vayas al cine. Entonces, muy atento a la frecuencia naranja, porque ahí tenemos muchos, muchos boletos y sorpresas desde el ExaMóvil. Entonces, pues ya te pasé el dato, ya te pasé el tip. Muy atento a la aplicación y por supuesto a la ruta del ExaMóvil, porque vamos a salir a regalarte esa sombrilla, ese paraguas, para que evidentemente nos lleves a todas partes y estés cubierto, igual que Exa 94.1. Oigan, le mando un gran abrazo, un saludote a mi querido Miguel Ángel desde de Renault Angelópolis, y por supuesto un saludote a Boo, que seguramente va con él. Les mandamos un saludote y un gran abrazo en este domingo Exa fin de semana. Oye, más adelante vamos a conocer quien se lleva este acceso doble para que se vaya al concierto de Raúl Di Blaso. Soy Pepe Morales y en todas partes, ponte Exa.
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2: ¿Qué tan grande es el patio de las escuelas que estás por elegir? ¿Cómo son sus áreas deportivas? ¿Las aulas son amplias y luminosas? ¿Tiene zonas verdes o jardines? ¿Tiene espacios comunes lo suficientemente amplios? Estas son algunas preguntas básicas que debes hacerte antes de elegir la escuela en la que continuarás tus estudios.
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1: Tú escuchas EXA 94.1 y el reloj nos marca a las 2 de la tarde con 51 minutos, 2:51. Esto significa que yo ya me voy, ya me tengo que despedir. Pero no sin antes agradecerte a ti por acompañarme como cada fin de semana. Recuerda, los domingos Pepe Morales de 12 a 3 de la tarde con buena música, información, chismecito y también promoción exacta, como el día de hoy que te vas a lanzar al concierto de Di Blasio en Puebla. Y vamos a ver quién es, será la terminación que se lleva este boleto. Así que si escuchas tu voz, nos mandas mensajito, porque sí, tú te llevas un pase doble para ver a Di Blasio en concierto. Hola, hola.
2: Pepe, ¿qué tal? Muy buen día. Te andamos escuchando desde La María. Vamos a desayunar un chicharroncito. ¿Tú
1: ufas,
2: gustas?
1: Trufas.
2: Ya sabes, te paso luego.
1: Pues yo me quedé esperando la ubicación porque yo sí quiero un chicharroncito en salsa verde con mucho picante y una coquita. Entonces, ahorita nos vemos. Gracias por ser parte de mi fin de semana. Recuerda estar muy pendiente de los turnos en vivo y, por supuesto, de redes sociales, porque ahí tenemos más sorpresas y, por supuesto, más dinámicas. Babyface en los controles. Muchísimas gracias y que sigan pasando un maravilloso, maravilloso domingo. Soy Pepe y en todas partes, ponte EXA. Bye, bye.
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2: Es momento de arrancar 60 minutos completos de principio a fin de puro rock en español a través de esta frecuencia y en este programa titulado Rock en Exa. Soy Gabriel Ochoa, sean todos bienvenidos a esta nueva emisión de Rock en Exa, que les traemos unas cosas de verdad increíbles. Por ahí estaremos celebrando algunos discos, también estaremos celebrando algunos cumpleañeros. También en la entrevista de este día, pues tenemos en exclusiva una de las mejores bandas que ha dado este gran estado de Zacatecas, llamada Enjambre. Estará con nosotros en unos minutos platicándonos de sus próximos conciertos, así como todas las sorpresas que traen para sus fanáticos, para todos los que somos fanáticos de Enjambre. Y bueno, para arrancar rápido este programa, vamos a hacerlo con un clásico de clásicos, porque un 15 de agosto, pero de 1994, una de las grandes canciones que tiene el rock en español se lanzaba a través de un disco llamado Big Band, que era hecho por esta bandotota desgraciadamente ya desaparecida, llamada Los Enanitos Verdes, encabezada por Marciano Cantero y también, por supuesto, por Felipe Staiti, que se nos acaba de ir también este año. De verdad que han sido pérdidas muy, muy dolorosas. Y bueno, un 15 de agosto de 1994, Los Enanitos Verdes lanzaban Big Band, un discazo, porque no solamente reunía gran talento de la banda, sino que nos presentaba grandes, grandes canciones, y entre ellas, una canción que, aunque no es de ellos, llamada Lamento Boliviano, porque ojo, Lamento Boliviano no es de ellos, es de una banda llamada Alcohol Etílico, que la compusieron en el año de 1984. Entonces la rescata obviamente Enanitos Verdes, la hace suya y la convirtió en todo un himno del rock en español. La letra original es de Raúl Federico Gómez y Natalio Feingold. Ellos son los que crearon que fueran parte de esta banda llamada Alcohol Etílico, y que bueno, años más tarde pues la retomaría Enanitos Verdes y la haría completamente un boom. Pero realmente fue una canción que le dio nuevos bríos al rock en español en ese momento, porque me acuerdo que por todas partes se escuchaba esa canción, y a mí me sigue dando mucho gusto que en todos los bares a los que llego a ir, muchas de estas bandas que están iniciando siguen teniendo como referente esta canción y a Enanitos Verdes, que de verdad desde aquí todo nuestro abrazo y nuestro cariño a todos los que son fans de Enanitos Verdes y también a todos aquellos que están muy cerca de la banda. Pues muchas, muchas gracias por seguir dándole ánimo a esta banda para que no se pierda su gran legado en el rock en español. Y bueno, para celebrar que un 15 de agosto Enanitos Verdes lanzaba Big Band, pero de 1994, pues qué mejor que dejar su versión, que fue una exquisitez en aquellos momentos y lo sigue haciendo. Esto es Lamento Boliviano y ustedes están escuchando Rock en Exa.

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Estamos de vuelta en Rock en Nexa, soy Gabriel Ochoa y déjenme también comentarles que este próximo 15 de agosto pues será cumpleaños de uno de los grandes, grandes bateristas que tiene nuestro país. Estamos hablando del señor Germán Arroyo, que al lado de muchos bateristas mexicanos, desde el mismísimo Alfonso André, también el Children y muchos, muchos más de otras épocas, de verdad que México tiene excelentes bateristas y en esta gran lista de excelentes bateristas pues está el señor Germán Arroyo, baterista de la Gusana Ciega. Y que no solamente eso, sino que también aquí en Rock en Nexa pues queremos celebrar que un 13 de agosto, pero de 1996, la Gusana Ciega sacaba su primer disco y que en serio se convertirían a partir de ese momento hasta la fecha en una de las grandes bandas favoritas de todo el público mexicano y también de Latinoamérica. El disco se llamaba Merlina y era lanzado un 13 de agosto de 1996. Yo recuerdo que tuve la oportunidad de entrevistarlos cuando andaban con esta gira de discos Manicomio que se estaban presentando, que los firmó junto con Estrambóticos, junto con Troll Machete, junto con otras tantas bandas por ahí, y hacían estos conciertos en los circuitos muy subterráneos de cada ciudad, iban y tocaban, y así fue como se dio a conocer este sello discográfico llamado Discos Manicomio, y también estas bandas que les comentaba, como La Gusana Ciega, como Control Machete, como Estrambóticos, Zurdo con Movimiento, que venían a regenerar y a renovar y darle vida al rock mexicano en aquellos años de 1996. Y bueno, así es como lanzaban este disco titulado Merlina, y qué mejor que dejarles algo de este álbum y presentarles uno de los primeros grandes, grandes éxitos y que se convirtió en todo un nuevo clásico del rock en español. Esto es Las Manos de María. Ellos son La Gusana Ciega y así celebramos tanto el cumpleaños de Germán Arroyo como la salida del disco Merlina un 13 de agosto de 1996. 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Continuamos.

continúan escuchando Rock en Exa. Soy Gabriel Ochoa y qué buenas noticias también nos acaban de dar desde allá, desde Cholula, Puebla. Pues déjenme comentarles que el Festival Comuna, que se celebrará el próximo 28 de noviembre, pues ya dio señales de vida mostrando su line-up. Y en el line-up nos llevamos unas sorpresas increíbles, porque se estarán presentando como cada año grandes personajes de alto calibre. Entre ellos, pues imagínense, Love Lesbian, Porter, Los Estrambóticos, Santa Sabina, La Bomba del Tiempo, Los Cafres, División Minúscula, DLD, Little Jesus, el Cuarteto de Nos, Camilo VII, Caloncho, Los Auténticos Caligaris, que es esta mezcla obviamente de Los Caligaris y Los Auténticos Decadentes, LP, José Madero, Enjambre, Los Babasónicos, The Mars Volta, The Flaming Lips, y también como parte de la cabeza de todo este festival, pues esta banda que no ha parado de trabajar desde hace algunos años y que el próximo año estará cumpliendo 40 años en los escenarios. Estamos hablando de la gran banda mexicana llamada Caifanes, que se une a este Festival Comuna a realizarse el 28 de noviembre en el Foro Cholula, allá en Puebla, donde se hacen estos grandísimos tubérculos poblanos. Y bueno, para festejar que este festival ya dio por fin el line-up y que se va a poner de verdad increíble, porque imagínense ver a estas bandas, el Cuarteto de Nos, qué bandotota. Imagínense, la banda Son Imaginar, que es una de esas bandas mexicanas que la ha roto a nivel internacional, ¿eh? La banda Son Imaginar la ha roto impresionantemente en otros lados. Dorian Bruces, de verdad que será un gran festival, y qué bueno que estos festivales llegan con este tipo de calibre a otras partes de la República Mexicana. De verdad que envidiamos a nuestros paisanos poblanos, y por allá vamos a andar haciendo algo de rock en Exa, se los prometemos. Y bueno, para festejar que el Festival Comuna ya mostró su line-up, pues qué mejor que dejarles algo de Caifanes. Esto es Nubes, ellos son Caifanes, y ustedes están escuchando Rock en Exa.

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11: Estamos de vuelta en Rock en Exa, soy Gabriel Ochoa y hace unos días tuvimos la oportunidad de entrevistar en exclusiva a esta bandotota mexicana desde allá, desde Fresnillo, Zacatecas, que vino a la Ciudad de México porque vinieron a recibir unos reconocimientos y también pues vinieron a invitarnos directamente a la cabina de Exa FM para que estemos presentes en este concierto, bueno, que son dos conciertos que van a ser de verdad inolvidables e irrepetibles. Enjambre estuvo aquí en la cabina de Exa FM. Rafael Ángel y el mismísimo Luis Humberto Navejas estuvieron en la cabina de Exa FM para invitar a toda la gente a que no se pierda este concierto y bueno, que ellos mismos sean también quienes nos digan todas las sorpresas que traen para sus fanáticos y todos los que amamos esta bandotota llamada Enjambre. Enjambre, aquí en Rock en Exa.
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11: Estamos de vuelta en Rock en Exa, soy Gabriel Ochoa y lo prometido es deuda. Ya está aquí en cabina con nosotros de Exa FM y de Rock en Exa, esta banda que de verdad nos ha dado tantas sorpresas y que el día de hoy nos sentimos tan honrados con su presencia, porque de verdad tener desde Fresnillo, Zacatecas, sí, a una señor. De las mejores bandas de este país, y qué orgullo tenerlas aquí en Rock en Exa. Bienvenido Enjambre aquí a la cabina de Rock en Exa.
12: Gracias. Muchas gracias. Bravo. Muchas gracias.
11: Oigan, chicos, es que me da mucho gusto tenerlos aquí. En el Vive Latino platicábamos con ustedes y nos daban la primicia de que se iban a presentar para ustedes solitos en el Estadio GNP.
12: Así es.
11: Y estamos a unas cuantas horas, a unos cuantos días ya. ¿Cómo se viven estos momentos para Enjambre, estos días, estas horas de espera de subirse a ese escenario que bien lo tienen merecido?
12: Muchas gracias. Muchas gracias. Pues ahorita estamos pasando por el proceso de preparación. Llevamos ya varios días preparando un repertorio muy interesante, muy nutrido, incluye de toda nuestra discografía. Y bueno, nosotros habíamos tenido la oportunidad de estar en el escenario del GNP por el Vive Latino, pero ahora es propio, entonces va a ser un repertorio también amplio donde va a tener muchos momentos y todo lo que conlleva el concierto, ¿no? Preparar no solamente la parte musical, la parte visual, lo de la producción, todo estamos en esas ahorita, pero muy motivados, muy contentos de que la primera fecha se vendió muy rápido, la del 29 de agosto, y pues ya nada más resta la del 30 de agosto.
11: Y esa es otra gran noticia, porque no solamente es una vez, son dos veces, las cuales seguramente va a estar repleto ese escenario, ese recinto. Y a mí me da mucho gusto, porque normalmente ese recinto lo abrimos para los artistas internacionales y algunas bandas, pero ustedes ya lo han sentido en muchas ocasiones en Vives Latinos, en otras presentaciones, pero realmente ya cuando es de ustedes y se dan cuenta del nivel en el que siempre han estado, porque ustedes siempre han estado en un nivel excelente.
12: Gracias.
11: Y ahí me da mucho orgullo que nuestras bandas mexicanas nos apoderemos de los propios espacios de nosotros. Eso es lo que más nos gusta.
12: Sí, se saborea. Se saborea de una mejor manera, precisamente por lo que dices. Y también al mismo tiempo hay una satisfacción extra, porque el género en el que estamos nosotros no es comercial, no es una cosa de medios de comunicación masivos. Entonces, el hecho de que estemos tocando en un estadio, en este caso dos, dice mucho del gusto de la gente, y es gusto adquirido a través de su búsqueda y del boca a boca, y eso trae una satisfacción aún mayor, porque no es porque alguien se lo inculcó o porque está de moda.
11: No.
12: No tenemos nada en contra de eso. Si algún día nos ponemos de moda, lo que sea, sería chido. Pero el hecho de que se haya hecho de una manera así tiene un valor aún más grande para nosotros.
11: Siempre he dicho que lo que es Enjambre siempre ha sido un fenómeno. O sea, desde el primer momento en que salió la banda, me acuerdo que empezó a haber mucho revuelo por parte de esa generación, que ahora ya es una segunda generación para la cual está tocando Enjambre, y que de verdad apoderarse de otra generación, imagino que también para ustedes es otro síntoma de orgullo, ¿no?
12: Mucho. Nos encanta ver, a medida que estamos tocando en diferentes ciudades, en el público vemos cada vez más no solamente jovencitos, sino ya niños. Uh-huh. Niños así en hombros. Entonces nos encanta ver gente de todas las edades. El saber que estamos, como tú dices, llegando a otras generaciones es muy satisfactorio.
11: Y que ahora para la Ciudad de México me di cuenta, y me gustó mucho esta parte que traen con interacción con la gente, uh-huh, porque desde días antes del evento, uh-huh, va a haber una venta para los fans, o sea, de todas las cositas que nos gustaría traer puestas, playeras, gorras y cosas, que va a ser días antes. ¿Cómo ven eso? ¿Cómo les surgió la idea a esta situación?
12: Tenemos un equipo con el que trabajamos que se encargan de esas ideas tan brillantes. Mientras nosotros estamos ahí ensayando y todo, se les ocurren cosas y nos las comparten, y son cosas muy emocionantes, porque más allá de vender mercancía, va a ser una experiencia.
8: Va a ser como un mini museo.
12: Sí, van a llegar a un lugar donde van a ver la historia de Enjambre hasta el día de hoy, con cosas ahí pues que no han visto en ningún otro lado, que estamos trayendo de nuestras casas y pidiendo a nuestros papás y tíos, y que la fotito, que el recorte del periódico y otras cosas más. Nos gusta que el Enjambre escuche pues tenga algo más, ¿no? O sea, algo más, un plus. Sí,
8: ¿piensas decir algo tú? No, sí, además nos ha funcionado bien, porque a través de los años hemos ido coleccionando que la cartelera, que este momento de esto, que entonces ahora era una muy buena oportunidad. Se nos propuso la idea de hacer como un mini museo Enjambre, que vaya pasando por las diferentes etapas, marcado por los discos. Entonces, uh-huh, uno entra en una sección de el disco, vamos a decir, daltónico. Uh-huh. Entonces, todo lo que sucedió, los reconocimientos, la portada, shalala, y luego cambias a otro lugar, vas a otro disco y así. Entonces, es un recorrido más o menos cronológico del trayecto de Enjambre. Y esto es todo esperando el GNP, ¿no? Como en vísperas del GNP específico. Ahorita te doy la...
12: Y además de los artículos exclusivos que no existen en ningún otro lado, ahora sí de la mercancía oficial de Enjambre, ahí va a ser como el primer lugar donde...
11: Y para que lleguen directamente al estadio ya con su playera, ¿no?
12: Exactamente, a ver ahí.
8: Va a ser en Universidad de la Comunicación en la Colonia Roma. ¿Desde qué? ¿A partir de qué? Desde el miércoles.
13: De la semana del
8: show. La semana del GNP.
13: 27.
8: Sí. Claro.
11: Me imagino que también para ustedes también ha de haber sido una sorpresa de repente ver tanto, que se voltean y dicen, ¿en qué momento pasó todo esto, no?
8: Pues más o menos. Siempre ha sido una grata sorpresa el poder llenar un recinto u otro. Pero realmente nuestro camino se ha sido como peldaño a peldaño, ha sido gradual. Y lo hemos vivido a través de... Es una manera muy bien de mapearlo a través de los recintos clásicos de la Ciudad de México.
11: Sí, ¿no? Porque ustedes hicieron mucha de la onda underground de aquí. Exacto. De la Ciudad de México. Uh-huh. El Imperial y todas estas cosas. Me acuerdo también Plaza Condesa.
12: No, el Imperial ya era un gran logro, ya era fresa para nosotros. Nosotros empezamos aquí en lugares suyos.
8: En bares de mala muerte.
12: Sí, sí.
8: En el estado
12: ya
8: de
12: cuando tocamos en el Imperial era como que ya...
13: Tocamos en el Piraña, que era el Imperial anterior.
12: Sí, exactamente. Ahí mismo. Y hablando del recorrido de los venues importantes,
14: me acuerdo cuando tocamos por primera vez en el Lunario del Auditorio Nacional. Eso para nosotros era lo más grande del mundo, y eso fue cuando salió nuestro disco Daltónico. Entonces sí, ha sido muy gradualmente, pero siempre ha sido muy gratificante ver la respuesta de la gente, y sigue siendo, y sí les pertenecemos.
11: ¿Tienen sorpresas preparadas para ese día? ¿Va a haber sorpresas, no va a haber?
14: Sí,
11: el
14: sí.
11: Repertorio, ¿cómo ha sido juntar este set list? Porque imagino que también para dos noches especiales deben estar como ahí entre unos otros preparándose, ¿no?
14: Pues es todavía, si no el cierre de la gira de Años Luz, definitivamente es parte de lo que estamos promocionando actualmente, nuestro álbum Años Luz. Entonces todo revoluciona en torno a ese concepto. Las canciones que escogimos, como decimos muy seguido, están las favoritas, están las de cajón, que no pueden faltar, pero vamos a tocar un set de más de dos horas. Entonces vamos a sacar muchos caramelitos por ahí, o cosas bizarras que casi no tocamos, porque ese es el momento para hacerlo, y todo lo que se lleve bien con el concepto de Daños Luz. Y bueno, más cosas ya estaría estropeando sorpresas. Sí, pero definitivamente
11: va a haber
14: algo ahí que no creo que la gente sepa qué va a pasar.
11: Va a ser una sorpresa, sí, para todos, ¿no? Completamente.
14: Sí.
11: Oigan, chicos, y después de estos dos conciertos, ¿qué más viene para la banda? ¿Qué más viene para Enjambre?
8: Pues el resto del año ya está muy, muy buqueado, muy agendado ya por muchas fechas. Afortunadamente es parte del... Fíjate, es cuando con la inercia del GNP nos empezaron a llamar ya mucho para otras fechas al interior de la República. Entonces estamos muy, muy al tope de agenda para lo que resta del año. Y tenemos planes para el próximo año ya de dejar descansar un poquito México y ya empezar a enfocarnos en lo internacional. Como decías hace rato, también hay planes ya muy, muy, muy concretos para regresar a España, a Colombia, a Perú, también a Centroamérica, a Guatemala. En fin, a Estados Unidos hacemos casi de cajón una gira al año. Cada vez más extensa, la próxima gira va a ser como de 22 ciudades. Y la gira de Estados Unidos del próximo año, ya por primera vez vamos a incursionar en Canadá, porque aprovechando que estamos tocando en la frontera
11: de Nueva vez York, pasamos.
8: Vamos a Toronto y no sé qué otra ciudad por allá en Canadá. Entonces eso nos emociona mucho.
13: Yo no sabía que íbamos a ir a Canadá.
8: Sí.
13: Nunca he ido.
11: Sí, es que la verdad la música de Enjambre se presta para mucho, para esta catarsis de en vivo, porque si uno lo puede escuchar directamente en su CD, en su casa, hasta en el EP, pero cuando uno lo escucha en vivo, es otra cosa completamente diferente, una experiencia inenarrable, definitivamente.
8: Tienen que vivirlo.
11: Oigan, chicos, pues inviten a la gente de Rock Nexa para que no se pierdan sus conciertos en el GNP, por favor.
8: Ya solamente hay boletos en el 30. Uh-huh. El 30 de agosto ya se aproxima. Apúrenle porque vuelan. No se lo pueden perder. Va a ser una especie de antología enjambresca. Y pues es un gran evento. No se lo pierdan.
11: Así es. Oigan, chicos, pues muchas gracias por esa entrevista. Se los agradezco. ¿Algo más que le gusten compartir a la gente de Rock Nexa?
14: Pues nada más saludar a tu audiencia. Y todos aquellos que están escuchando, que son de esos que dicen, he oído de Enjambre y no saben quiénes somos, dense la oportunidad de buscarnos en plataformas y que no les digan y no les cuenten.
11: No también se lo pierdan.
8: Va a estar abriendo los conciertos @Nat, también.
11: Okay.
8: Uno de los talentos frescos, nuevos, una chica muy, muy talentosa, que trae disco nuevo. Entonces va a estar haciendo muy redondita ahí la noche.
11: Para que lleguen desde tempranito, porque también @Nat ha hecho muchas cosas también en todo este circuito de la Ciudad de México. En muchos lugares ha hecho picado piedra impresionantemente, como ustedes.
8: Sí.
11: Pues qué bueno que le dan
8: oportunidad. Nos da mucho orgullo, que es además nuestra paisana de Zacatecas. Sí.
11: Eso es lo que todavía nos da mucho orgullo a nosotros, que de verdad que el rock no se quede solamente en la Ciudad de México, sino que hay mucho, mucho rock en toda la República Mexicana.
8: Sí. Cada vez hay más oportunidades para gente como nosotros, para provincianos.
11: No, todos somos provincianos. Chicos, pues muchas gracias por esta entrevista. Me da mucho orgullo. Y también me da mucho gusto todo lo que están logrando. Chicos, ¿algo con lo que se quieran despedir?
8: Y también agradecer con mucho cariño a Rock Nexa, que ya tenemos una historia larga y nos da mucho gusto que
11: han estado muchos eventos aquí con nosotros en Rock Nexa. Claro, y en Nexa también.
8: Muy chidos los eventos. Que siga el rock en Exa.
11: Sí. Así es. Chicos, pues muchas gracias. Y de verdad no les deseo suerte, porque ustedes son una banda de talento y el talento siempre tiene sus resultados.
8: Muchas gracias.
13: Muchas gracias.
11: Enjambre aquí en Rock en Exa. Regresamos.

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Estamos de vuelta en Rock en Nexa, soy Gabriel Ochoa y hablando de cumpleañeros, pues vamos a festejar el cumpleaños de uno de mis amigos, uno de los cuates que quiero mucho, que admiro, que respeto y que lo he visto crecer en el mundo de la música y que me da mucho, mucho gusto que su banda siga vigente y siga poniendo el pecho en el rock nacional. Estamos hablando del señor Pino Ruelas, que este 17 de agosto estará cumpliendo años. El señor Pino Ruelas, cantante y líder de esta bandotota mexicana de rock, llamada Estrambóticos. Desde aquí un fuerte abrazo a mi querido Pino. Sabes que te quiero, que te respeto y que te admiro mucho y siempre he sido fan y seguidor de su banda. Y que hace poco les presentaba una de las grandes canciones que tiene los Estrambóticos, porque se los decía, el Pino, además de que es un guitarrista, además de que es compositor, además de que da clases, además de que es diseñador gráfico, el señor es un poeta, escribe como Los Ángeles. De verdad que tiene esta esencia de escritor mexicano y que yo invito al Pino que por favor, si tienes oportunidad, haz un libro de poesía, te lo pediría de favor. Mi querido Pino, te abrazo, te quiero mucho y desde aquí, desde Rock en Nexa, te mandamos un fuerte abrazo y queremos festejar tu cumpleaños poniendo una de las canciones que también, hablando hace poco de los de discos Manicomio, que también por ahí andaba Estrambóticos, nos regalaban esta canción llamada Camino a Ninguna Parte con este gran sello llamado Discos Manicomio. En aquel año de 1996, 97 me acuerdo, cuando también empezaban a arrancar formalmente los Estrambóticos. Y bueno, para festejar tu cumpleaños, amigo Pino, y para todos los que son fanáticos de Estrambóticos, pues qué mejor que dejarles Camino a Ninguna Parte. Ellos son los Estrambóticos y así celebramos el cumpleaños de nuestro querido Pino, cantante y líder de los Estrambóticos. Están escuchando Rock en Exa. Regresamos.

Desgraciadamente, todo lo que inicia tiene un fin. Y el fin de Rock en Exa, al menos el de esta emisión, pues ya está por darse. No sin antes agradecerles que nos hayan sintonizado, escuchado, que nos hayan permitido acompañarlos con un poquito de información y también con muy, muy buena música. Y bueno, los grandes clásicos del rock en español o de los nuevos clásicos de Rock en Exa. Pues estaba escuchando la semana pasada discos de Panteón Rococó porque me quedé escuchando el primer disco que lo quería escuchar de principio a fin. Y en eso me acordé que Panteón ha sido de las bandas que nos ha regalado más nuevos clásicos. Sí, señores, Panteón Rococó nos ha regalado, además de La Dosis Perfecta y además de Toloache pa' mi negra, pues también nos ha regalado grandes nuevos clásicos como el que a continuación les vamos a presentar, que es exactamente Esta Noche. Y obviamente pensando en qué clásicos, nuevos clásicos serían de la banda, pues inmediatamente recordé Esta Noche. Y creo que sí es de las canciones más solicitadas por el público mexicano y por el público de Latinoamérica. Y sí, Panteón Rococó es una banda que no tiene tiempo, es una banda atemporal. Son los tipos que han llenado el Foro Sol, han llenado el Parque Bicentenario, el Palacio de los Deportes. En cualquier parte donde se pare el Panteón, lo llena. Y desde aquí un fuerte abrazo a todos los integrantes, a todos nuestros compañeros musicales. Y qué mejor que dejarles ya para despedir este programa que este nuevo clásico, como ya les decía, de Panteón Rococó. Esto es Esta Noche. Así nos vamos a despedir. Soy Gabriel Ochoa. Muchas gracias por habernos escuchado, sintonizado, digitalizado a través de su radio tradicional, a través de su bocina inteligente. Muchas, muchas gracias por ser parte de la familia de Rock en Exa. Y por nuestra parte, pues solo nos queda llevarles un poquito de información con un muy buen playlist. Hasta aquí el Rock en Exa de este día. Mil gracias por habernos sintonizado y nos escuchamos en una nueva emisión. Hasta aquí Rock en Exa. Hasta la próxima.

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2: ¿Cómo están? Los saludo con muchísimo gusto en este domingo 16 de agosto del año 2026. Son las 6 de la tarde con un minuto y estás escuchando el 94.1. Es un placer acompañarte de aquí hasta las 9 de la noche con buena música y muchísimas cosas que platicar. Saludos a toda la gente que anda crudeando. No existe esta palabra, ¿verdad? Pero ustedes saben a lo que me refiero, que ayer agarraron la fiesta, que ayer se desvelaron y llegaron a las 5, 6 de la mañana. ¿Cómo? ¿Quién sabe? Pero llegaron, ¿verdad? Eso es muy irresponsable, muchachos. No saber cómo llegaron a su casa, de cómo me trajeron, en qué momento llegué o por qué estoy aquí. Créanme que como anécdota, jajaja, te da mucha risa, pero realmente cuando lo pasas dices, qué peligroso tú. Pero en fin, el punto es que estén crudeando a gusto. Ya se echaron su caldo de camarón, ya se echaron su birria picosa, a lo mejor esta cervecita que ayuda a veces para la cruda. Y ahora sí, a la gente que está crudeando, un saludo, pero también un saludo muy especial a la gente que está chambeando en este momento. Yo los voy a acompañar con muchísimo, pero muchísimo gusto. Y también a la banda que está escuchándonos a través del 94.1, decirles que si quieren escuchar una canción, la puedes pedir al 2227-360-941 con una nota de audio para que nosotros programemos esa rola que quieras escuchar y que te alegre o bien te ponga un poco más triste de lo que ya estás en esta tarde de domingo. Acompáñame, yo soy Alex Rocha, contigo hasta las 9 y en todas partes. Ponte Exa, bienvenidos.
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